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1: En noviembre de 2004, Catupecu Machu termina de imponerse como una banda de primer nivel al lanzar su 5º disco, El Número Imperfecto, que fue producido por Gabriel Ruiz Díaz. Así comenzaba Magia Veneno. Los

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Esta canción que sigue es una canción nueva, inédita, y se llama Dreamers y habla de los hijos de los indocumentados en Estados Unidos que ya los quieren echar. Pues una canción de un dreamer al revés para ellos. Les va.

0: Anita Tijoux in the house.
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2: Hola, desde la Biblio 20 de diciembre queríamos contarte que este viernes a las 19 horas puntual vamos a realizar un cine debate. La proyección de la peli va a ser La Hora de los Hornos de Fernando Pino Solanas. Y bueno, te esperamos para compartir. Nos parece un momento en el que tenemos que juntarnos a compartir y poder debatir y mirar una peli juntos. Gracias.
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1: Ahora vamos a invitar otro amigazo que viene a ser de otro estilo, pero de nuestra tierra. Rally Barrio Nuevo, un amigo del alma. ¿Y te gusta el rock?

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1: Culpa forma parte del material discográfico Oscuro Éxtasis, lanzado por el artista urbano Woz durante el año 2021. Este es el segundo material discográfico de estudio del artista luego del IP que lanzó durante la pandemia Tres Puntos Suspensivos. Esta canción es la número 3 del disco y cuenta con la colaboración de Ricardo Mollo, quien es guitarrista, vocalista y líder de la banda de rock Divididos, además considerado uno de los mejores músicos y compositores dentro del rock argentino. Woz y Ricardo Mollo corrieron los límites con Culpa.

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1: Buen día, amigos y amigas de FM Tincunaco. 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
2: Hola, me llamo Mariana Menechian y te quiero invitar para la presentación de mi libro, primero de mis libros, el 27 de junio a las 4 de la tarde en la Universidad General Sarmiento. La verdad que le agradezco muchísimo a la universidad por haberme prestado su espacio. Es un libro de lectura rápida, lleno de anécdotas muy bonitas y muy simpáticas. Así que bueno, si quieren venir, los estoy esperando. Un besito grande para todos. Chao, chao.
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Dicen que éramos un pueblo sin ley, pero nos entendíamos muy bien con el Gran Espíritu. Veíamos la obra del Gran Espíritu en casi todo. Sol, luna, árboles, vientos y montañas. El Gran Espíritu nos dio la oportunidad de estudiar en la Universidad de la Naturaleza.

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1: Buen día, amigos y amigas de FM Tincunaco. 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
2: Hola, me llamo Mariana Menejian y te quiero invitar para la presentación de mi libro, primero de mis libros, el 27 de junio a las 4 de la tarde en la Universidad General Sarmiento. La verdad que le agradezco muchísimo a la universidad por haberme prestado ese espacio. Es un libro de lectura rápida, lleno de anécdotas muy bonitas y muy simpáticas. Así que bueno, si quieren venir, los estoy esperando. 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Chao, chao.
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2: Y de hecho hay un recorte de diario que me mostró mi abuela una vez, donde cuenta toda la noticia, pero después una mudanza se perdió y yo en internet nunca encontré nada.

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2: Hola, desde la Biblio 20 de diciembre queríamos contarte que este viernes a las 19 horas puntual vamos a realizar un cine debate. La proyección de la peli va a ser La Hora de los Hornos de Fernando Pino Solanas. Y bueno, te esperamos para compartir. Nos parece un momento en el que tenemos que juntarnos a compartir y poder debatir y mirar una peli juntos. Gracias.
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2: 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La verdad que le agradezco muchísimo a la universidad por haberme prestado ese espacio. Es un libro de lectura rápida, lleno de anécdotas muy bonitas y muy simpáticas. Así que bueno, si quieren venir, los estoy esperando. Un besito grande para todos. Chao, chao.
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7: Hola, hola, ¿cómo están? Bienvenidas, bienvenidos a Expreso Farco, el programa semanal del Foro Argentino de Radios Comunitarias. Esta producción que está a punto de cumplir 19 años de historia. Hoy es el programa 854. Nunca lo decimos, pero aprovechamos para tomar dimensión de lo que es todo este recorrido de esta producción semanal que compartimos semana a semana las radios comunitarias hace casi 19 años. Y en el programa de hoy conocemos lo que tuvieron que hacer comunidades indígenas del noreste del país para lograr respuestas a sus reclamos. Contamos cómo avanza un nuevo megaproyecto minero cerca de la cordillera a pesar del riesgo ambiental y del rechazo social. Recordamos unas históricas jornadas de lucha indígena ocurridas hace apenas 3 años y que fueron respondidas en su momento con una terrible represión que esas comunidades nunca van a olvidar. Y también hablamos del mundial y lo turbio que hay más allá de la pelotita, los jugadores y la pasión popular. Compartimos el Expreso Farco de hoy.
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7: Más que nunca el negocio antes que el deporte. Más que nunca las corporaciones antes que la pasión por el juego. Y más que nunca la prepotencia de una potencia mundial imponiendo sus políticas discriminatorias. ¿Se imaginan lo que hubiera dicho el Diego si viviera? Guillermo Romero, desde la radio comunitaria La Lechuza de Pocito San Juan, para abrir el Expreso Farco de hoy.
8: El Mundial es esa feria de colectividades donde, por medio del fútbol, los pueblos se encuentran. Pero más allá de la visión romántica que podemos tener de este noble deporte, el Mundial, o mejor dicho, su organización, es un instrumento de poder económico, político y cultural. Estados Unidos supo esto un poco más tarde que el resto del mundo. Este país, culturalmente tan alejado del soccer, como lo llaman ellos, fue incorporándose con el tiempo como un emergente en el mundo futbolero. El fichaje de Pelé al New York Cosmos en 1975, así como el de Messi al Inter de Miami en el 2023, o la organización del Mundial en 1994 y el actual del 2026, son claros ejemplos de este proceso, que se manifiesta hoy cuando percibimos que el control de nuestro amado Mundial está en manos del imperio.
9: En una rueda de prensa, un periodista increpó al presidente de la FIFA, Gianni Infantino, por las controversias que han marcado la organización del Mundial. Infantino defendió la gestión del organismo y respondió con un mensaje que no pasó desapercibido.
10: Chill, relax. We work on everything. We try to solve everything.
8: En principio, y específicamente en lo que tiene que ver con el juego, se han introducido reglas y cambios extraños que lo acercan más a la NBA o al Super Bowl de ese país. Estas nuevas reglas se combinan con la ampliación a 48 participantes, que resulta un total de 104 partidos. Esto se traduce no solo en mayor cantidad de entradas, sino también un incremento en hotelería y consumo. Además, aumenta el dinero que se mueve por los derechos de televisación.
11: Claudia Sheinbaum será la primera de todos los presidentes de México que deciden no asistir a la ceremonia y partido inaugural de un mundial celebrado en nuestro propio país.
12: Estaban muy enojados porque decían, ¿y por qué no fue al estadio? ¿Saben cuánto costaba un boleto en el Estadio Azteca? 120 mil pesos. ¿Quién puede pagar eso? Entonces, desde que me fueron a invitar, me dijeron, ¿tienes el boleto 001? Dije, no, pues se lo voy a dar a una joven que le guste el fútbol y que no pueda pagar su boleto.
8: La periodista sanjuanina Melissa Trad cubrió los torneos de Rusia 2008 y Qatar 2022. Explicó en sus redes sociales por qué esta vez no estuvo presente. En principio, los precios de las entradas.
13: Este es uno de los mundiales más caros de la historia para los espectadores. Claramente, la FIFA ha subido las tarifas muchísimo en relación a los mundiales pasados, haciendo que algo que ya era un privilegio, obviamente, se convierta básicamente en un espectáculo para las élites. La cuestión del fútbol era una excusa para encontrarte con gente de otras culturas y también entender.
8: Por otra parte, el anfitrión del actual mundial ha intensificado en los últimos años el accionar del Cuerpo Policial de Inmigración y Control Aduanera. El ICE, por sus siglas en inglés. El ICE es conocido por investigar, perseguir, arrestar y deportar a inmigrantes en Estados Unidos, incurriendo en severas violaciones de derechos humanos.
13: Me hace como un poco de ruido estar ahí en esas circunstancias. Y sí, ya sé, hay un montón de países que han sido anfitriones de mundiales que estaban violando derechos humanos. Estados Unidos no es el primero ni el único, pero es una de las grandes potencias de nuestro tiempo que está cometiendo crímenes incluso en nuestra región. Y además de que está haciendo lo que quiere con la organización de este mundial, convirtiéndolo en una especie de Super Bowl, cambiando alguna serie de reglas, también hay que decir que hay otra cuestión. Y es que existe la posibilidad de que ICE, de que el Servicio de Inmigración y Control de Aduanas de Estados Unidos, esté presente en distintos eventos de la Copa del Mundo. Ese mismo que hostiga a las comunidades latinas y que incluso ha matado a algunos de sus propios ciudadanos que intentaban defender a estos grupos. Organizaciones como Amnistía Internacional o Human Rights Watch ya están advirtiendo que el Mundial se puede convertir en un entorno un poco hostil para las y los migrantes.
8: Además, las selecciones de Irak, Sudáfrica e Irán han enfrentado serios problemas para poder ingresar a Estados Unidos. Los sudafricanos tuvieron demoras en la entrega de visa, los iraquíes fueron interrogados durante 10 horas en el aeropuerto de Chicago antes de permitirles la entrada. Lo mismo pasó con los iraníes, que además debieron radicarse en México debido a que el gobierno de Estados Unidos les prohibió pasar la noche en ese país.
13: Me parece un poco fuerte ir a un mundial en un país que literalmente hace un par de semanas asesinó a unas 160 nenas en una escuela en Irán. Hay que decir que es rarísimo que uno de los países anfitriones del mundial esté en guerra con uno de los países que ha clasificado y que además se jacte de poder dictaminar reglas que atañen a los jugadores de ese país, sus familias, los hinchas. Estamos en medio de un cese al fuego medio endeble, pero hasta hace nada uno pensaba que iba a ir un mundial mientras Estados Unidos seguía bombardeando Irán o financiando el genocidio en Gaza. Aunque bueno, no soltarle la mano a Israel mientras sigue violando el cese al fuego y asesinando gente en el Líbano es un poco también parte de eso. Es como un poco fuerte que estemos aceptando estas reglas de juego. Obvio que estaré hinchando por mi país, por la celeste y blanca, para defender este título de campeones.
14: Chill, relax. We work on everything. We try to solve everything.
8: Relájense, disfruten y confíen en la FIFA, dijo Infantino. Quizás estamos un poco relajados y claro que estamos disfrutando de Messi y la escaloneta, pero Maradona nos enseñó que a la FIFA no le importa el fútbol, solo los negocios. Reportó por el Expreso Farco, Guillermo Romero, desde Radio Comunitaria La Lechuza, en la provincia de San Juan.
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7: Tuvieron que acampar más de 2 semanas para que les den respuestas y lograron un acuerdo. Lo que hay que hacer para que las autoridades cumplan su obligación con los pueblos originarios. La producción de nuestra compañera Sonia Ábrego desde Radio Nuestra Voz de Resistencia.
15: Desde el corazón del impenetrable chaqueño, una vez más las comunidades originarias tuvieron que salir a reclamar por derechos básicos para poder vivir. No piden privilegios, reclaman alimentos, atención médica, agua y respuestas frente a una realidad que, lejos de mejorar, se vuelve cada vez más difícil. Tras 16 días de acampe, representantes de las comunidades lograron firmar un acta de compromiso con el gobierno provincial. El acuerdo contempla la reactivación de merenderos, operativos sanitarios móviles, regularización de territorios y apoyo a la producción local. Sin embargo, para muchos, la verdadera discusión comienza ahora, que las promesas se transformen en hechos concretos. El diputado provincial Rodolfo Schwartz describió la situación como una de las expresiones más duras de la pobreza estructural que atraviesa el Chaco. Comunidades que enfrentan enfermedades, dificultades para acceder a la alimentación y una creciente vulnerabilidad social.
16: La grave situación que se padece en la zona, que es una pobreza estructural. Aclaro esto porque cuando uno dice en la cámara esto, los otros dicen, bueno, y ustedes piensan que antes no era y ahora es, y algunos dicen, recién ahora descubren. Hace varias décadas que estamos junto a los pueblos originarios en la lucha por cambiar sus condiciones de vida y de trabajo, y es estructural, pero estamos en un tobogán de una pobreza estructural, porque se han sacado cosas muy importantes como los merenderos. Hay un déficit casi de la totalidad de los comedores escolares, que o no funcionan o funcionan deficientemente. Se han sacado becas de 24.000 pesos, becas provinciales. Problema de la conectividad, pidieron que se reinscriban todas las pensiones, y eso es imposible hacerlo en el impenetrable. No hay obras públicas y no hay apoyo a la producción. Por lo tanto, ese tobogán se ha profundizado en su inclinación y se ha agudizado toda la situación. Si a eso le sumamos que no tiene atención de salud primaria, no hay medicamentos y no hay móviles que puedan, ambulancias que puedan recorrer las zonas rurales, el tema es gravísimo.
15: Detrás de los números y los acuerdos hay historias humanas. Familias que esperan una respuesta, niños que dependen de un plato de comida, y adultos mayores que conviven con enfermedades evitables. Realidades que muchas veces permanecen lejos de las portadas y de la agenda pública. Durante la concentración también tomó la palabra Mario Gómez, referente de la Confederación Nacional Campesina de Misión Nueva Pompeya, quien destacó la organización y la perseverancia de las comunidades para sostener el reclamo durante más de 2 semanas, y advirtió que la lucha continuará hasta que los compromisos asumidos se cumplan en cada paraje del impenetrable.
17: Estamos reclamando temas de todo, justicia y todo, alimento, con salud, educación, seguridad. Estamos acá todos juntos, todos compañeros, todo impenetrable. Estamos acá para mostrar a todos las redes sociales que compartan a nuestra lucha. No bajemos brazos, compañeros. Sigamos. No hay atención médica, no hay ambulancias, no hay medicamentos. Muchos que sufren. Estamos de pie. No callamos. Si callamos, morimos todos.
15: El fin del acampe representa un paso importante, pero no el final del camino. Las comunidades aseguran que continuarán vigilando el cumplimiento de cada punto acordado, porque conocen mejor que nadie que los derechos escritos en un papel solo cobran valor cuando llegan efectivamente a cada familia. La historia del impenetrable vuelve a plantear una pregunta incómoda para toda la sociedad. ¿Por qué quienes más necesitan ayuda siguen teniendo que luchar para acceder a lo indispensable? Una lucha que lamentablemente parece no terminar nunca. Informó para El Expreso Farco Sonia Ábrego, Radio Nuestra Voz 88.7, Construyendo Comunicación, Resistencia, Chaco.
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7: Mendoza, hay un megaproyecto minero que avanza en la legislatura a pesar del rechazo social, la falta de información y el riesgo sobre la valiosa agua de la provincia. Juan Burba y la nota desde Radio Tierra Campesina.

0: Entre gallos y medianoche, y con la complicidad de la escribanía del gobernador Cornejo, que algunos y algunas todavía le llaman legislatura, avanza la minería en Mendoza. Lejos de las luces y las lupas, que debido a las protestas que diversos sectores valientemente pudieron mostrar el atropello ambiental en Uspallata, la legislatura de Mendoza dio media sanción al proyecto minero Don Luis, una iniciativa de exploración de litio en el sur provincial que generó un fuerte rechazo por afectar la cuenca del río Atuel, que abarca los enormes departamentos de Malargüe, San Rafael y General Alvear. Desde diversas asambleas y organizaciones socioambientales sostienen que el tratamiento legislativo fue apresurado y que existen serias observaciones técnicas y legales que no fueron debidamente consideradas durante el debate. Según denuncian, el proyecto pasó de abarcar unas 10.000 hectáreas a extenderse sobre más de 230.000, una superficie que consideran de enorme impacto territorial. Así nos lo cuenta Andrea Fantinel, integrante del grupo Mujeres Autoconvocadas de General Alvear y de Cultura 7722.
1: Un proyecto que comenzó con 10.000 hectáreas y pasa a ser un proyecto de 224.000 hectáreas. Para que se hagan idea, sería de menor a mayor el octavo departamento de nuestra provincia. Ayer yo le expresé a los diputados, que el sur ahora tiene cuatro departamentos: Malargüe, Don Luis, San Rafael y General Alvear. Al estar atravesado por el río Atuel, forma parte de la cuenca Atuel Diamante, que es la cuenca del oasis sur de la provincia.
0: Las organizaciones aseguran que vienen analizando cientos de documentos vinculados al proyecto y advierten que todavía existen numerosos interrogantes sobre sus alcances y posibles consecuencias ambientales. Entre los principales cuestionamientos aparece el cumplimiento de los procedimientos previstos en la legislación minera y ambiental. Desde estos espacios afirman que existen etapas previas que no habrían sido completadas y que la información presentada no permite determinar con precisión aspectos fundamentales de la exploración proyectada.
1: La primera irregularidad es que, según el artículo 3 de la ley 7722 y según el artículo 8 de la ley nacional de minería, las etapas de minería son prospección, exploración y explotación, y ayer en la DIA se ha aprobado la exploración del proyecto y la prospección no está realizada y no pueden, por ejemplo, explicar en los informes de impacto ambiental

0: que serían los departamentos de la zona, pero no se presentó informe sectorial de General Alvear. Nosotros eso lo reclamamos en la banca del ciudadano, quisimos ser atendidos por el intendente y no nos atendió.
1: El eje central de las críticas vuelve a ser el agua, un recurso especialmente sensible en Mendoza. Las asambleas sostienen que los informes no explican con claridad cuántas perforaciones se realizarán ni cuál será su profundidad exacta, pese a que se prevén pozos de gran magnitud para las tareas exploratorias.
0: Y dicen que no hay consumo de agua, pero van a ser pozos de 600 metros y no se sabe en qué distancia en una cantidad de terreno de 234.000 hectáreas. O sea que las napas subterráneas de la cuenca del río que bañan nuestra tierra van a ser afectadas, sí o sí. El mismo informe de irrigación dice que no está aclarado el tema de la cantidad de pozos y la profundidad.
1: Otro de los puntos señalados por las organizaciones es la ausencia de información sobre actividades productivas, científicas y comunitarias que se desarrollan en la zona alcanzada por el proyecto. También remarcan que existen observaciones vinculadas a comunidades originarias y a instalaciones científicas presentes en el área.
0: Debe haber ganadería y deben haber puestos. Realmente en los informes no está, la transhumancia no está delimitada, claro. No, o sea, delimitada y no se habla de puestos, de nada de población. Hay dos poblaciones de pueblos originarios, eso está en el informe de Malargüe, y también en toda la zona prácticamente están los detectores de superficie del laboratorio Pierre Auger. Tampoco hay informe de este laboratorio, estamos hablando de un proyecto internacional con intervención de 17 países. Esos detectores están colocados cada 1,5 kilómetros. Si uno ve el mapa de los detectores, más del 70% están dentro de la zona y de eso tampoco se ha hablado.
1: Durante el tratamiento legislativo, los colectivos ambientales mantuvieron reuniones con distintos legisladores, aunque consideran que la aprobación ya está definida de antemano porque existe la mayoría oficialista en la legislatura.
0: La gente, la mayoría de los ciudadanos ha votado a este gobierno, tienen mayoría en la Cámara, aprueban los proyectos como quieren, porque la verdad que es una vergüenza. Y por ahí es cierto que todos dicen, bueno, es lo que se votó. Sí, está bien, es lo que se votó, pero si muchos de los ciudadanos encuentran que los dirigentes no están haciendo las cosas como corresponden, tenemos que demostrarlo. Yo me vine contenta a pesar de todo porque creo que se hizo un buen trabajo. Nosotros trabajamos en grupo, somos muchos y hemos hecho todo un trabajo de investigación. Me vine, la verdad, que para que el director de minería se tenga que tomar el trabajo de contestarnos, y la verdad que creo que nos contestó con un informe hecho con inteligencia artificial. Vamos a seguir trabajando, vamos a explicar a la comunidad como le explicamos a los concejales de nuestro departamento lo que está sucediendo.
1: Además de las objeciones ambientales, las organizaciones cuestionan el discurso que presenta a la minería como sinónimo de desarrollo económico. Plantean que existen experiencias en otras provincias mineras que no lograron resolver problemas estructurales como la pobreza o el desempleo, y sostienen que Mendoza cuenta con otras actividades productivas estratégicas para su economía. Mientras el proyecto minero Don Luis en el sur provincial continúa su recorrido legislativo, las organizaciones anunciaron que seguirán elaborando informes técnicos y presentando nuevas observaciones, además de tener la intención de judicializar la ley de ser aprobada. La principal consigna que volvió a escucharse durante el debate fue una de las históricas banderas de las luchas socioambientales mendocinas: la defensa del agua frente al avance de los productos.

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1: Viven en sus cerros, habitan en sus pueblos y ciudades, sus rostros se ven en sus calles, son gran parte del pueblo jujeño, pero la reforma constitucional de 2023 les quitó derechos fundamentales. Los pueblos indígenas de Jujuy sostuvieron una lucha histórica y la respuesta fue la represión y los oídos sordos. Lo recordamos 3 años después en la producción de nuestro compañero René Caiconte desde FM La Voz del Cerro.

0: El saludo desde la provincia de Jujuy para la audiencia del Expreso Farco. El tema de hoy tiene que ver con el levantamiento del pueblo jujeño de trabajadores, organizaciones sociales, contra la reforma constitucional, hecho ocurrido el 17 de junio del 2023 durante el entonces gobernador Gerardo Morales. La madrugada de ese día, legisladores de la provincia habían sesionado aprobando esta nueva reforma. La gente que se congregó en la mañana, al enterarse de esto, se levantó y repudió esta aprobación por parte de los legisladores. Así comenzaron los disturbios en la capital jujeña.
1: Realmente acá se ha desmadrado todo el operativo de seguridad que tenía la policía, porque ha sido prácticamente el primer vallado de los policías tirado abajo. Los manifestantes ya están llegando a la puerta prácticamente de la legislatura. La situación es bastante difícil. Hay policías motorizados, están tirando balas de goma, están tirando gases lacrimógenos. Hay mucha gente que está, bueno, esperando a ver que si se dispersa un poco el humo, porque se han quemado algunos autos, se han quemado algunas partes de la legislatura también al costado, que era el 15 de abril.
2: Sigo, sigo resistiendo, sigo, sigo de coraje.
0: No solamente en la capital, en el interior también sufrieron consecuencias, en este caso las comunidades originarias, en el ingreso a la localidad de Purmamarca, que fueron reprimidos duramente.
3: Terrible represión en la provincia de Jujuy, terrible, masiva la represión de la infantería. Avanzó con triple columna sobre los manifestantes, sobre las comunidades indígenas. No tenemos buen alcance de las fotos. Estamos en un lugar oscuro. Avanzó infantería. Seguramente va a haber heridos porque está a los palos, palos, palos, la infantería, mucho palo para la gente, urgente. Purmamarca, provincia de Jujuy, avanza con todo, salvajemente la infantería.
0: Tan brutal fue la represión que muchos pedían a la Pachamama que no pasara a mayores y que las consecuencias no fueran más graves.
3: Le pedimos a la Santa Tierra, al universo, que no se lleve a ninguna hermana, a ningún hermano. Esto fue muy, pero muy violento. Esto va a ser una masacre. Los hermanos siguen resistiendo. Esto va a ser una verdadera masacre. La provincia de Jujuy, en Purmamarca, la gente está resistiendo demasiado.
0: Gente que pedía por, en este caso, una madre, por su hijo que había desaparecido, que no sabía dónde estaba y que acusaba también al gobernador por estos hechos violentos.
4: Nosotros estamos bien pacíficamente reclamando por esa reforma. Tiene la culpa el gobernador. Le he hecho culpa a mi hijo, que me lo entregue ya al gobernador. Ya que me lo entregue. ¿Por qué tiene que mandar a reprimir si nosotros estamos pacíficamente? Así que yo quiero que mi hijo aparezca ya. Ya, gobernador, se hace el cargo. Señor presidente, también quiero que me le haga aparecer a mi hijo. Está desaparecido. Olmo, señor.
0: Pero también gente que fue detenida en forma injusta, sin causa alguna, que por suerte recuperaron su libertad y que relataban lo ocurrido con mucho miedo.
5: Lo que nos trajeron, nos hicieron daño como delincuentes, perseguidos. Venía acá, no sé si tenía más miedo, porque venía cada gente que te preguntaba una cosa, otra cosa, y a uno no sabía a quién confiar, porque no conozco. Nosotros no estamos pidiendo trabajo, no estamos pidiendo casa, no estamos pidiendo nada. Nosotros queremos que nos respeten los derechos de las comunidades indígenas, porque vengo de ahí, y yo no hice nada. Lo único que hice es defender a un compañero que estaba ahí, que lo estaban tirando, rameando, y lo único que hice es defenderlo, porque es lo que tenemos que hacer, defenderlo entre nosotros. Y yo vi eso y me tiré encima. Al tirarme encima.
0: Y todo el país adhirió a la lucha del pueblo jujeño contra la reforma de Gerardo Morales. La música que elegimos para dar cierre a este reporte a 3 años del levantamiento del pueblo jujeño contra la reforma constitucional de Gerardo Morales.
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0: Desde Jujuy, para el Expreso Farco, reportó René Caiconte, FM, La Voz del Cerro.
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1: Y hasta aquí llegamos con Expreso Farco. Cristian Torres estuvo en los controles y la edición final del programa. Pepe Frutos en la conducción. Hicieron el programa de hoy Radio Tierra Campesina de Jocolí, FM La Voz del Cerro de San Salvador de Jujuy, Radio Nuestra Voz de Resistencia y Radio Comunitaria La Lechuza de Pocito. Nos reencontramos la semana que viene con un nuevo Expreso Farco. Chau.
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5: El 26 de junio de 2002, durante la represión desatada contra una numerosa columna de manifestantes, dos jóvenes fueron baleados con proyectiles de plomo y fallecieron. Desde entonces, todos los 26 de junio, tras una vigilia sobre el puente Pueyrredón, se realiza un acto en reclamo de justicia para terminar con la impunidad de los responsables políticos de aquel operativo. Aquel día, 300 efectivos de la Policía Federal, Gendarmería, Prefectura y Policía Bonaerense fueron destacados en el destino de la movilización que se proponía cortar el tránsito en el puente Pueyrredón en reclamo de mayores subsidios y planes sociales. Cuando los manifestantes intentaron acceder al lugar, fueron repelidos y perseguidos. Maximiliano Costecchi y Darío Santillán, ambos militantes de movimientos sociales y de desocupados, fueron asesinados a más de 500 metros del lugar donde se desencadenó la represión. Menos de 20 minutos fueron suficientes para que el operativo conjunto ocasionara dos víctimas fatales. 32 personas con heridas de bala de plomo, documentadas judicialmente, reflejan la potencia de fuego real desplegada por las fuerzas de seguridad en esa oportunidad. La primera reacción de las cúpulas policiales fue negar lo sucedido, desmentir el uso de balas de plomo por parte de los efectivos bajo su mando, procurando desviar responsabilidades. Los testigos, las pruebas incidentales y los documentos fotográficos y de video probaron lo contrario.
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En esta emisión de Canto Maestro vamos a dedicarle el programa a dos queridas compañeras que han partido, a la querida Pocha Pagano, militante incansable, todo el día comprometida con las y los trabajadores, y a mi hermana Susana, docente jardinera, militante de UTE, participó de las históricas luchas de Cetera, de la Marcha Blanca y de la Carpa Blanca, que nos deja su enorme amor hacia la educación, hacia sus pibes y pibas que pasaron por sus aulas, y a todos nosotros una profunda tristeza. Para ellas dos, para la querida Pocha Pagano y Susana de Michelis, va este Canto Maestro.

0: Vamos a tener muchos, muchos temas hoy. Vamos a tener los conflictos de Entre Ríos, de Neuquén, las palabras del secretario general también de ANSAFE, Rodrigo Alonso. Las centrales de trabajadores contra el ajuste y la entrega por el diputado nacional y secretario general de la CTA, Hugo Yasky. En estos tiempos de mundial, las reflexiones del querido Alejo Apo. En palabras maestras, Salvador Allende. Y en huellas del presente, Costecchi y Santillán. También vamos a recordar la partida del Nono Frondizi y una sentencia histórica, juicio y sentencia por los fusilamientos de José León Suárez, que fueron considerados delitos de lesa humanidad. También queremos enviarle un fuerte abrazo a la querida compañera Roxana Rogalski, secretaria de prensa, y a su hijo Rodrigo, porque esta semana también partió Cacho, su compañero de vida. Un abrazo enorme, un abrazo enorme. Te vamos a extrañar, Cacho.
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1: Canto Maestro recuerda a Georgina Graciela Droz Estrada, Osvaldo Ángel Segiaro, Humberto Luis Fracaroli Molina y Pedro Bernardo Viedo Domínguez, docentes desaparecidos durante la última dictadura cívico-militar.
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4: Vamos a escuchar el veredicto de la jueza Alicia Bence en el juicio por la verdad, la operación masacre de José León Suárez, que fue declarado como crimen de lesa humanidad.
5: Los crímenes cometidos e investigados en este proceso pueden ser considerados de lesa humanidad en el marco de lo ocurrido entre el 16 de junio de 1955 y el 1 de mayo de 1958. Declarar que Pedro Eugenio Aramburu, Isaac Francisco Rojas, Juan Constantino Cuaranta, Desiderio Fernández Suárez, Rodolfo Rodríguez Moreno y el personal a su cargo resultan penalmente responsables de los hechos que di aquí por probados en el punto 1 y calificados en el punto 2, y establecer que la pena que les hubiera correspondido es la prisión perpetua. Exhortar a la Secretaría de Educación de la Nación y al Ministerio de Educación de la Provincia de Buenos Aires que incluyan dentro de los diseños curriculares, en los niveles que consideren pertinentes, el estudio de los hechos probados en la presente sentencia. Ordenar a la Municipalidad de General San Martín y al Gobierno de la Provincia de Buenos Aires a articular, diseñar y ejecutar de manera conjunta la creación e instalación de un sitio de la memoria en el predio correspondiente a los históricos basurales de José León Suárez, destinado a preservar la memoria histórica, la dignificación de las víctimas y la difusión de los hechos juzgados y probados en este debate.
4: Era la histórica sentencia, masacre de José Luis Suárez como crimen de lesa humanidad, dictada por la jueza Alicia Bence.
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0: Ninguna bandera blanca. La patria no se rinde. Resistir es vencer. Hasta la victoria siempre. Esta era una de las frases que utilizaba el querido Nono Frondizi al terminar sus discursos. Falleció un 23 de junio de 2018. Dirigente histórico de ATE y de la CTA. Vamos a escuchar el recuerdo de uno de sus compañeros, Manolo Sueiro, de ATE.
1: Las trabajadoras y trabajadores del Estado, la militancia de ATE Capital, recordamos en este día la partida física de Marcelo Nono Frondizi, un compañero enorme para todos los que lo conocimos y los que lo van conociendo a través de su trayectoria, su biografía, su compromiso con la salud mental, pero fundamentalmente con toda la causa popular, como parte de una continuidad de una militancia histórica, revolucionaria del peronismo en la Argentina. La verdad que un compañero muy importante en la CTA, un compañero muy importante del movimiento sindical y muy importante entre los estatales por haber abierto los brazos, por abrazar siempre la juventud, por abrazarse a cada uno de los conflictos y por ser un gran compañero con un corazón enorme. Y bueno, está en el recuerdo de todas y todos.
0: Era el compañero Manolo Sueiro de ATE recordando al querido compañero Nono Frondizi, siempre presente.

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2: Se presentó el documental de Aten, Aguada San Roque, Nunca Más Morir en una Escuela. A 5 años de la explosión de la escuela primaria rural 144, Aguada San Roque, en esta semana, en el marco de la Semana de la Memoria por Mónica, Mariano y Nicolás, se presentó el documental realizado por Aten. El histórico fallo que impulsaron junto a la comunidad, familias, abogados y docentes demuestra que la corrupción mata. Mónica, Mariano y Nicolás, presentes, ahora y siempre. Vamos a escuchar a la secretaria general de Aten, sus palabras en esta presentación del documental Aguada San Roque. Escuchemos a Fanny Mancilla, secretaria general de Aten Neuquén Cetera.
3: Es un precedente importantísimo a nivel nacional, ¿no? Porque claramente pone un límite. Eso es el objetivo que nosotros tenemos. Que sirva para poner ese límite necesario para que el Estado sepa que no se trata solamente, como decimos siempre, de construir paredes, de construir escuelas, de garantizar o administrar los recursos del Estado. Se trata de hacerlo bien, de hacerlo como corresponde. Porque lo que pasó con Mónica y con Mariano y con Nicolás, justamente, es lo que se pudo probar que se hizo mal. Que la corrupción y esa cadena de responsabilidades es lo que llevó a que nuestros compañeros hoy no estén.
2: Era Fanny Mancilla, secretaria general de Aten, en la presentación del documental Aguada San Roque, a 5 años de la explosión de la escuela primaria rural 144 de Aguada San Roque. Mónica, Mariano y Nicolás, presentes, ahora y siempre.
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2: Fueron liberados en Estambul, después de mucho tiempo, los 10 solidarios del Magreb. Entre ellos, Aguilera y María Paula Jiménez, periodistas y activistas de la agencia Nodal. Vamos a escuchar a Lucas Aguilera en vivo desde Estambul cuando fueron liberados.
4: Fueron días durísimos, pero con solo imaginar que hace más de 80 años que días así, todos los días los palestinos sufren el asedio del gobierno sionista de Israel. Eso es lo que nos dio fuerza. Y solo decirle una cosa, éramos de países distintos, yo no hablo inglés, uno habla italiano, nosotros inglés, y nos supimos comunicar, nos supimos sacar la fortaleza de adentro y salimos adelante y nos unimos. Eso es lo que tienen que hacer los pueblos del mundo. Más allá de los idiomas, más allá de las culturas, más allá de las religiones, hay que unirnos contra estos imperialismos que hacen tanto daño a los pueblos, que nos comen por dentro, que nos llevan a un mundo de zombies. Eso es lo que tenemos que hacer, unirnos como lo unimos nosotros, y a nuestro grupo le llamamos los 10 del Magreb. Somos los 10 del Magreb que sobrevivimos a esa prisión, que sobrevivimos a un secuestro. Eso somos nosotros. Y ahora estamos libres, y esa libertad nos va a dar para seguir luchando por una Palestina libre.
2: Conmovedoras palabras de Lucas Aguilera desde Estambul, los 10 liberados en Libia cuando iban a solidarizarse con el pueblo palestino. Vamos a escuchar a Rodrigo Alonso, secretario general de ANSAFE, entidad de base de Santa Fe, y cómo está ahora el conflicto en la provincia.
5: El gobierno de la provincia tomó una definición que es no escuchar a los docentes. 9 paritarias, 7 se cerraron por decreto. Nosotros venimos

0: reclamando sistemáticamente de que se abra la discusión paritaria. 15,2% es la inflación acumulada en 5 meses. ¿Qué aumento tuvimos los activos? El 10,9%. Los pasivos, el 8,9%. Si tomamos de diciembre del 2023 a la fecha, perdimos el 35% del salario. El gobierno tiene que cumplir con la ley y tiene que convocar a un ámbito de negociación colectiva entre dos partes. Si no nos ponemos de acuerdo las partes, ¿qué hay que hacer? Hay que seguir hablando, hay que seguir buscando consenso hasta que se llegue a un acuerdo.
1: Era Rodrigo Alonso, secretario general de ANSAFE, entidad de bases de Cetera de Santa Fe, exigiendo diálogo, paritarias, consensos para que se den respuesta a las justas demandas de los docentes santafesinos.

0: hoy nos estamos movilizando junto a todos los sindicatos estatales para expresar en la calle la indignación y un posicionamiento político en relación a lo que se va a legislar hoy en la legislatura de Neuquén. Los representantes del pueblo tienen que saber que no estamos de acuerdo, que en 5 días no se puede tomar una definición en relación a los recursos naturales de la provincia de Neuquén, a la riqueza del suelo.
1: Desde Aluminé venimos a marchar a Neuquén y también lo hacemos en territorio, en defensa de nuestros recursos naturales, de nuestra soberanía, en defensa del medio ambiente, ante un gobierno que se alinea al gobierno nacional de Milei en el marco del RIGI y de la ley Bases, y que está haciendo entrega de los recursos de los

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2: Se cumplieron el 22 de junio 40 años de la histórica jornada cuando Diego Armando Maradona marcó la mano de Dios y el gol del siglo. Fue 22 de junio de 1986 y nada menos que contra Inglaterra, en los cuartos de final del Mundial de México. Relatando ese 22 de junio de 1986, el gol a los ingleses, el gol del siglo del Diego.
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2: El movimiento obrero refuerza la unidad para enfrentar el ajuste de Milei. Las tres centrales sindicales, CGT, CTA Autónoma y CTA de las y los trabajadores, se reunieron para analizar la grave situación que atraviesa la clase trabajadora en todo el país, marcada por la pérdida del poder adquisitivo de los salarios, los despidos y el deterioro de las condiciones laborales. Durante el encuentro, los dirigentes coincidieron en la necesidad de fortalecer la unidad del movimiento obrero frente a un contexto económico y social que afecta de manera directa a millones de trabajadores y trabajadoras. En el marco, las organizaciones debatieron distintas iniciativas destinadas a coordinar acciones conjuntas y avanzar en la construcción de un plan de lucha unificado que permita expresar el rechazo a las políticas implementadas por el gobierno nacional. Los representantes sindicales destacaron la importancia de sostener espacios de articulación entre las distintas centrales para impulsar reclamos. Al término de la reunión, las centrales coincidieron en que la unidad es una herramienta fundamental para enfrentar los desafíos actuales.

0: y señalaron que continuarán manteniendo encuentros periódicos con el objetivo de definir una agenda común de reivindicaciones y medidas de acción que permitan poner freno al ajuste y defender los intereses de la clase trabajadora. Por la CTA de las y los trabajadores participaron, entre otros, Hugo Yasky, secretario general, Daniel Catalano, secretario general adjunto, y Roberto Baradel, secretario de Relaciones Internacionales. La unidad de las centrales contra el ajuste de Milei.
1: Los que estafan a los argentinos son los que los llevan al hambre y a esta situación de crisis por apostar a una economía especulativa y financiera. Y fíjense ustedes, dicen, el argentino va a saber evaluar cómo se vota hoy. El argentino común, el de la calle, hoy no entendería qué estamos discutiendo. Hubiese entendido ayer, cuando ustedes no vinieron a dar quórum, cuando este congreso estaba vacío, ayer el argentino hubiese entendido. Si a cualquier argentino uno le dice Adorni, entiende perfectamente de qué estamos hablando. Ahora, cuando vos le decís en ese inglés refinado que escuchábamos hace un ratito, Banbridge, Atestor y todas las palabras en inglés que acá se mencionan, con ese pronunciamiento tan depurado. Cuando vos decís eso, el argentino no sabe de qué se habla. Yo estoy al frente de una comisión, el de defensa de los derechos del consumidor, que tiene 30 proyectos para tratar sobre el endeudamiento de la familia. Acá priorizamos el endeudamiento con los fondos buitres, pero el endeudamiento de las familias argentinas, que hoy compromete a más de 20 millones de personas, eso no se discute, no hay problema. Endeudamiento que surgió no de que había familias que querían invertir, que querían mejorar su vivienda, que querían poder acceder a algún bien durable. No, endeudamiento que se asumió para poder comer, para poder comprar remedios, para poder comprar lo esencial. ¿Cómo es posible que en esta Argentina, donde las noticias macroeconómicas son de un país que va para arriba, de un país que genera inversiones, cómo es posible que eso sea real en un pueblo que no puede ni siquiera garantizar que el salario le alcance para llegar a fin de mes? Los que trabajan están esperando que nosotros le demos respuesta. La respuesta no es más negocio financiero. La respuesta no es más maquinita para que de ese negocio financiero se beneficien 4 o 5 vivos. La respuesta no es super rigi para entregar los recursos y la riqueza. La respuesta es generar empleo. La respuesta es distribuir la riqueza. La respuesta es terminar con los vivos que se llevan la plata fuera del país y después nos dejan en la lona. Por ese motivo, estamos en contra de eso y decimos...
2: Hugo Yasky, secretario general de la CTA.
1: Hay que tratar el tema del endeudamiento familiar, hay que tratar el tema de la caída de los salarios, hay que tratar el tema de las 14 provincias ahogadas en la deuda que produce este gobierno por el ajuste. Esa es la prioridad y eso es lo que tenemos que discutir.
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0: la antorcha que encendieran los que antes que nosotros lucharon junto al pueblo y por el pueblo. Este triunfo debemos dárselo en homenaje a los que cayeron en las luchas sociales y regaron con su sangre la fértil semilla de la revolución chilena que vamos a realizar.
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0: Somos los herederos legítimos de los padres de la patria y juntos haremos la segunda independencia, la independencia económica de Chile.
2: Salvador Allende.
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8: Un gusto, un placer de hablar con una compañera entrañable, una compañera histórica de lucha, de defensa de la educación pública, de la defensa de las y los trabajadores de la educación. Vamos a hablar, porque esta semana cumplió 98 años AMSAFE, la entidad de base de Santa Fe de Cetera, 98 años, con la querida Aida Chini Metías, que fue secretaria adjunta de AMSAFE y además fue miembro de la Junta Ejecutiva de Cetera. ¿Cómo andás, Aida?
9: Hola, Alejo, querido, un gusto. Bueno, después de semejante presentación, la gente espera a alguien que sabe y aparezco yo. Estamos hablando de una parte muy importante de mi vida. Te diría, en lo que es el aspecto laboral y militante, la más importante. A pesar de haber participado mucho partidaria, políticamente, yo creo que cuando yo me voy al sindicalismo es cuando realmente me sentí partícipe en serio de la pelea que es la que tenemos que dar, porque la escuela debe ser, la escuela pública, un factor de cambio muy importante para formar personas que modifiquen la situación social y justicia social en nuestro país.
8: Chini, decime qué sigue significando para vos AMSAFE.
9: Te la hago corta. Yo inicié mi carrera docente el 18 de febrero del 68 en Tostado. Tostado es un pueblo del norte de la provincia de Santa Fe. Salí de tomar el examen y crucé la plaza, porque no había sedes, y me fui a afiliar. Yo me afilio a la Asociación del Magisterio en ese momento. ¿Por qué? Porque era una obligación estar en una organización sindical, una obligación moral. Entonces, vos te imaginas que yo ya tenía muy claro lo que significaba estar en un gremio. Ahí no discutíamos para qué íbamos y qué nos podía dar el gremio. Discutíamos qué le podíamos dar nosotros al gremio, que es muy distinto, que es la conformación. Y es cuando se comienza a discutir seriamente si éramos trabajadores o no.
8: Claro.
9: Una discusión muy fuerte. Todavía hay sectores en donde no está zanjada.
8: Acordate nosotros que fue el gran debate del Congreso Fundador de Cetera.
9: Exacto, del 73, a los 5 años que yo me había iniciado. Pero ya nosotros habíamos empezado esa discusión por el 70. Que en el 71 tuvimos una larga huelga de 3 meses sin cobrar estuvimos. Una larga huelga y yo ahí debuto muy jovencita como delegada del gremio del norte a la asamblea provincial. 3 meses que los maestros nos bancamos sin cobrar porque peleábamos por una escuela más popular. Peleábamos lo que peleábamos siempre, estabilidad, salario y demás, pero sobre todo la pelea de fondo era porque queríamos una escuela pública que realmente forme a personas para modificar la situación social de injusticia que se vive. Esta es la realidad. Y nosotros teníamos muy claro una cosa como yo la tengo todavía. Nosotros tenemos un solo capital, el social. Siempre pongo el ejemplo que no es lo mismo un paro de bancarios que el nuestro. Los bancarios paralizan al país en lo que es la inversión. Nosotros el apoyo lo tenemos que conseguir socialmente, porque nos tienen que apoyar los padres, nos tienen que apoyar los vecinos, las asociaciones. Entonces la disputa que tenemos hoy es la disputa de siempre. ¿Quién consigue el apoyo social? Y AMSAFE en eso ha hecho un trabajo impecable siempre, logrando que se sumen las asociaciones civiles, cooperadores, clubes de madres, padres y demás a nuestras luchas. Por eso yo digo que la lucha actual de AMSAFE no es por salario, es por una escuela pública donde el salario de los docentes sea equiparable con el salario de los padres de nuestros alumnos para que le puedan poner un plato de comida en la mesa a sus hijos. Esto yo vengo sosteniendo la carpa que tuvimos, me tocó hablar en varios lugares y sostuve mucho eso, porque no podemos aislar la lucha del salario docente de la lucha general colectiva. Nosotros creemos en lo colectivo.
8: Comparto totalmente. Chini, quería preguntarte, de todos los años que estuviste, tendrás infinidad de momentos hermosos, momentos memorables, momentos emocionantes. ¿Con cuál te quedas? ¿Qué te emocionó? ¿Qué te conmovió en todos tus años?
9: Bueno, yo diría que hay dos grandes momentos. Uno fue cuando yo defino dejar de ser la adjunta puesta para venir a pelear el departamento de San Cristóbal, que es un departamento de poca gente, muy extenso, pero con poca densidad. Un departamento rural, si querés, porque los compañeros me dicen, mira, se pierde. Lo ganamos por 43 votos. El día que si no vas a creer que me sobró mucho, el día que se hace el acto, que fue en Luz y Fuerza, que estaba Hugo Yasky, estaban todos los que vos conocés, tenemos que bajar y yo invito a toda mi comisión. Y cuando yo entré a bajar, era un rugido. Claro, porque habíamos ganado el departamento donde había nacido la oposición. Y yo ahí recién me di cuenta. Entonces yo miré para arriba y dije, ¿cómo ruge la leonera? Me acuerdo de él. Ese fue un momento muy emocionante. Y el otro momento, bueno, la formación de CETERA, ni hablemos, pero el otro gran momento fue cuando Tessa impulsó el regreso a CETERA. Claro. Regreso a CETERA, nosotros perdimos 2 asambleas y en la tercera logramos. Y partió Tessa a la Asamblea General de CETERA como nuevo integrante. Nunca me voy a olvidar que José se iba. Lo voy a contar porque me parece cómico, pero a la vez nos pinta. No tenía valija, no tenía bolso. Iba con un bolsito de plástico y yo me fui. Dije, no puedes ir así, croto. Y le compré un bolsito. Y con ese bolsito caminó todo el pasillo y entramos a CETERA. Son 2 momentos históricos de AMSAFE en mí. Y obviamente después de haber conseguido la movilidad docente, esa fue mucho.
8: Aida Chini Metías, de AMSAFE, secretaria general de la Junta de AMSAFE y después, por supuesto, de la Junta Ejecutiva de CETERA. Muchas gracias por este recuerdo de los 98 años de la Fundación de AMSAFE. Vamos a hablar otro día de tu trayectoria como docente. Te mando un abrazo enorme. Muchas gracias por esta nota con Canto Maestro. Sí, dale.
9: Yo soy solo una persona que pasó por AMSAFE, que aportó lo que pude. Pero acá hay grandes constructores históricos. Luciano Alonso, Marta Zamatán, el negro César Osley, Aide Guy de Vigo, Asla Cetini, Rosa Ciperovich, Rosita Bloise. Son compañeras que son las que hicieron realmente la historia de AMSAFE. Yo el otro día decía que tenemos que empezar a ponerles nombre a las escuelas de esas compañeras acá en la provincia. Y obvio que esto lo extiendo a todo el país, porque alguna escuela se tiene que llamar Estela Maldonado.
8: Totalmente de acuerdo, Chini querida. Y bueno, todo se construye con cimientos, con ladrillos, y vos has sido un cimiento de ANSAFE, y la verdad que fue un gusto charlar contigo.
9: Gracias a vos, Alejandro, gracias, Alejo, y un abrazo a todos los compañeros, vos sabés cómo los quiero.
8: Exactamente, vale. Igual nosotros a vos. Besito enorme.
9: Un beso, chao, hasta luego.
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nuestra lucha por el financiamiento universitario logró un fallo favorable de la Corte Suprema. 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CETERA en defensa de la educación pública. Este fallo es fruto de la resistencia y la lucha.

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Leopoldo Marechal. Nació en Buenos Aires el 11 de junio de 1900. Fue escritor, poeta, novelista, dramaturgo, bibliotecario y maestro. En 1921 comienza a trabajar como maestro en la escuela de la calle Trelles 948. Un año luego publica su primer libro de poemas, Los Aguiluchos. En 1926 editó Días como flechas. Por ese entonces integra también la redacción del nuevo diario El Mundo. En su vasta trayectoria ha recibido muchos premios. En los años 40 adhiere al peronismo. De su obra citamos Adán Buenos Aires, El banquete de Severo Arcángelo, Megafono la guerra, Las tres caras de Venus, Antígona Vélez, La poética y La patria. Leopoldo Marechal pasó a la inmortalidad en la ciudad de Buenos Aires el 26 de junio de 1970.

0: Es una alegría, un gusto hablar en medio de un mundial con el querido periodista deportivo Alejo Apo. ¿Cómo te va, Alejo?
1: Un abrazo, Alejo, de Alejo a Alejo. Un abrazo grande y obviamente que cada mundial, aunque este mundial mucha bolilla no le doy porque no me gusta mucho el show por arriba del juego, todo eso que se arma en Estados Unidos, un poco en Canadá y nada en México, el que tiene una partecita de este mundial, pero bueno, es el mundial del show business, de los negocios y bueno, pero de cualquier manera ahí se filtra el seleccionado argentino que ha arrancado muy bien, pero estoy muy en contra del análisis y de la euforia triunfalista. Recién se jugaron dos partidos, todavía el mundial pesado, fuerte, no empezó, y entonces voy despacito, con prudencia.
0: A mí me parecía, la otra vez hablaba con Ariel Yer, a mí me parecía que no había clima, pero empecé a ver todo este clima a pesar de los triunfos. Un poco la pregunta era, a pesar de los momentos, tenemos el 78 por supuesto, a pesar de los momentos, algunos trágicos, otros como este de una economía y un momento social desastroso de este anarcocapitalismo, a pesar de esos momentos, el fútbol es popular y la alegría nos la merecemos. ¿Vos qué pensás?
1: Claro que sí, eso pienso. El fútbol se filtra y se filtra con una actuación muy buena, muy serena y muy clara y brillante en la cumbre de Messi y de Paul ahí cerca y Lisandro Martínez y el chico Medina que reemplaza a Tagliafico y McAllister y Enzo Fernández, un equipo que ha dado muestras de un equilibrio que para defender una Copa del Mundo, yo he cubierto 11 mundiales y en este estamos aquí y puedo ver todos los partidos que cuando trabajo me dificulta, yo los veo después, los partidos bien de todos los seleccionados. En este caso puedo ir viendo todo y le encontré un gusto también a eso, un consuelo por no haber estado en la Copa del Mundo comentando junto a Víctor Hugo. Entonces estoy viendo que el equipo ha dado una respuesta, pero lo que no hago es enloquecerme y ganar o sentir que el seleccionado va a ganar los partidos antes de jugarlos. ¿Quién iba a pensar que Cabo Verde iba a sacar un empate a España? Cabo Verde es 70 del mundo.
0: Claro.
1: En el ranking FIFA, y España es 2 del mundo, y sin embargo, primera participación en el Mundial le sacó un empate. Entonces, el Mundial fuerte empieza dentro de poco, y este va mezclando a los equipos en 48 equipos que agregaron a los 32 de Qatar que ganó Argentina. El Mundial que ganó Argentina te agregan 48, son 104 partidos, pero ya está.
0: ¿A quiénes ves como a favoritos?
1: Hay 10 selecciones que están en condiciones de ganar.
0: Sí, sí.
1: Ahora, entre esas 10 está Argentina. Los candidatos míos son España y Francia. Francia se mantiene. España me deja algunas dudas, pero es un seleccionado que en cuanto acomode a Lamine Yamal y a los otros jugadores que están llevándolos entre algodones, me parece que nadie puede pedir. El otro día escuché un periodista de los nuestros que desde allá dice que prefiere a España en los partidos decisivos, en los mata-mata. ¿Cómo vas a preferir a España? Si te tengo que nombrar un candidato, o dos, si querés dos candidatos para cerrarme bien, con una duda con Brasil, que tiene técnico italiano de gran experiencia que arma defensa. Si a Brasil le arman la defensa con los delanteros que tiene, se hace muy pesado, aunque hace mucho tiempo que no gana un mundial, desde el 2002 que no gana, hace 24 años que no gana y tiene más mundiales ganados que todos, 5. Y por lo tanto me deja una duda, lo pongo como duda. Pero si tengo que elegir dos, elijo la misma final de Qatar, Argentina-Francia.
0: Argentina.
1: A Francia lo veo impresionante, con el agregado de Olise, que para mí va a ser una de las figuras del Mundial, Mbappé y todos los jugadores capaces técnicamente que tiene, es un rival tremendo y un gran candidato a ganar el título, pero Argentina está a la altura. Lo que pasa es que ahora empieza un mundial que va a ser mucho más exigente para todos, incluso para Argentina.
0: Una reflexión sobre lo que es, y sobre todo mundial, un mundial para el pueblo desde el punto de vista social y cultural.
1: Un mundial organizado por Estados Unidos y por esta Federación Internacional de Fútbol Asociado nunca tiene en cuenta eso. Tiene en cuenta el negocio. Es lo mismo que la gente que gobierna, lo que hemos padecido con Macri. Ellos no dan servicios sociales, de la educación, mucho de lo que ustedes en la lucha tienen que ver, desprecian la educación pública, no les importa porque ellos quieren hacer negocio, y esa es la filosofía que tiene este mundial. Entonces se hace

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2: ADMER sigue realizando un plan de lucha y un paro que se realizó el miércoles 24. Estamos con Fabián Pesín, de ADMER y prosecretario gremial de Cetera. Primero, felicitaciones, Fabián, por los 45 años de historia de ADMER, donde se festejó en una carpa frente a la Casa de Gobierno. Ahí empezaría el 23 esta lucha que continuó el 24 con un paro.
3: Este 24, siguiendo con las definiciones de la multisectorial y del Congreso de nuestra entidad ADMER, se llevó adelante un paro de 24 horas con una adhesión contundente, alrededor del 80%. Adherido a la medida en repudio a la modificación de la ley 8732 y por la recomposición salarial, que no hemos tenido recomposición desde diciembre, que estamos reclamando. Los porcentajes de la inflación son los que el gobierno aún esconde y no quiere avanzar en este diálogo que estamos exigiendo para continuar la paritaria. Por eso el paro es exigiendo al gobierno provincial una recomposición y exigiendo al gobierno que dé marcha atrás con esta reforma retrógrada que quiere establecer, convenciendo a la sociedad de que los trabajadores somos los que provocamos el déficit. Obviamente que lejos de eso está todo lo que hoy está sucediendo a la Caja de Jubilaciones y Pensiones de la provincia de Entre Ríos. La caja nuestra fue sancionada como nueva ley desde los trabajadores en el año 95, cuando el menemismo la quería transferir. Las organizaciones sociales fueron las que lo impidieron y logramos establecer una nueva ley, que es la 8732, que este gobierno quiere tirar abajo. Las implicancias que hoy quieren poner como nuevas es llevar la determinación del haber al conteo de los últimos

0: últimos 20 años. Es decir, un trabajador, para jubilarse, se le van a contar los últimos 20 años de trabajo y en eso se va a establecer el 82%. Imagínate que un trabajador docente hace carrera docente con los ascensos casi al final de su carrera, pudiendo ascender a la secretaría, la dirección, la supervisión, cargo jerárquico, que no está 20 años en un cargo jerárquico, sino siempre han sido los últimos 10 o 15 años en diferentes cargos, y por eso el prorrateo de la actual ley, los últimos 10, él la quiere llevar a 20. Esto implica bajar hoy el haber jubilatorio que un director esté cobrando, bajarlo al 60%. Esa es la reforma jubilatoria que quiere establecer. En esos 20 años, el salario obviamente que decae, puesto que toma todos los ascensos y los cargos de base. Quiere cambiar la determinación del haber mínimo, quiere cambiar la determinación de cómo llevar adelante los aumentos que se otorguen a los activos, que cada sector que discute en paritaria podrá tener un aumento para el activo, pero quedará facultado con el articulado que quiere imponer. El Ejecutivo va a determinar en qué porcentaje se lleva ese aumento a los jubilados. Por lo tanto, no es un corrimiento del 82% móvil que actualmente hoy recibimos los activos y pasa el jubilado. Frigerio quiere que ese aumento de los jubilados lo determine él. Si él determina que no hay plata, el aumento, si se logra un aumento del 10%, él podrá determinar un 2% o 3% o 4%, de acuerdo a lo que él dirima como necesidad y nos haga creer al pueblo que no tiene dinero para pagarle a los jubilados. Esos son los puntos que tiene esta reforma que quieren imponer, y otros tantos para los pensionados, otros tantos puntos en disminución de derechos para las jubilaciones por invalidez, les quiere dar el 70%, actualmente cobran igual que un jubilado común, todos los jubilados por discapacidad, él los quiere llevar al 70% del haber, las pensiones, todos los que sean pensionados y menores de 55 años no percibirían la pensión, todo se percibiría cuando son mayores de edad 55 años, son cuestiones que quitan derechos, logros y conquistas históricas que hemos desarrollado a lo largo y a lo ancho del país, en cada una de las provincias. La derecha viene por esto, viene para quitar derechos, para empobrecer al pueblo, para quitar salarios y para achicar aún más ese Estado, como lo dijo el presidente, que vino a dinamitar el Estado. Frigerio lo está haciendo en Entre Ríos también.
1: Fabián Pesín, de ANMER, de base de Cetera en Entre Ríos y prosecretario gremial de Cetera, muchas gracias y nuevamente felicitaciones por los 45 años de ese ejemplar sindicato que es ANMER.
0: Gracias a ustedes.
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16: Bienvenidos, bienvenidas, bienvenides a un nuevo capítulo, a un nuevo episodio, a esto que se llama Niñez en Revolución, el programa de la red El Encuentro.
17: ¿Cómo estás, Omar? Que nos encontramos en nuestra 10ª temporada.
16: Décima, no, la 11.
17: La 11.
16: La 11, vamos, por favor.
17: No, imagínate el tiempo que vamos.
16: Escúchame, ¿cuántos años tenés vos?
17: Yo.
16: Ya perdiste la memoria. Ya perdiste la memoria.
17: No, es que hace mucho que no nos vemos por acá. Acá les habla Dani Rodríguez, por si no se acuerdan de su voz. Y bueno, y estoy con mi compañero Omar Foresti. ¿Cómo estás, Omi?
16: Muy bien, como siempre. Esto da energía. O sea, uno viene y llegás y nada. Llegás, te encontrás ahí con nuestra amiga operadora, Yamila.
17: Yamila Ramírez.
16: Sí, que la saludamos. Llega Nacho, llegan las facturas. Entonces, toda esa previa, charlamos de la vida, de los problemas que van saliendo, las noticias, los fallos de la corte, ¿no? Que parece que le van a pagar a todos los universitarios. Y acá están todo el mundo recontento. Y yo sí. Tiro mala onda, porque digo, pero bueno, la gente está contenta, por lo menos. En el medio, qué sé yo, pasan un montón de cosas. Y vos charlas y te sentás ahí, tomás un mate. Cae Camila Belizán.
17: Nuestra Camila Belizán.
16: Exactamente, el equipo ahí que está detrás de la producción. Juan Felpeto llega así como con un por mensajes.
17: Sí, pero está, o sea, sigue acompañándonos, Juancito, sí. Que le mandamos un saludo,
16: yo
17: que anda
16: gana
17: full.
16: Que venga un jueves, porque ya me olvidé de la cara de Juancito.
17: Es verdad, está perdido en el campo, porque él es de muy lejos, él es el Luján.
16: Los pagos lujaneros.
17: Y de Giles, anda por todos lados.
16: Exacto. Y entonces va, entonces uno llega y el programa te da energía, la gente te da energía, la pibada te da energia, la potencia del encuentro te da energía.
17: ¡Ah! ¿Viste?
16: Ya empecé a vender y todo. Ya empecé a vender
17: ya
16: todo.
17: Estás contando cositas. Contame.
16: Nada. Primero contarles que estamos en la Uni, la radio de la universidad, la más linda. Esta vez es hermosa. Sí. Yo hace tantos años que uno viene y pueden faltar un montón de cosas. Vos ves que los presupuestos no dan y una cosa muy importante es que todos los compañeros de acá del equipo de la radio sostienen esta radio como se puede porque no hay un mango. Pero así todo, la calidez humana,
17: sí, obvio,
16: y la posibilidad
17: no,
16: y la apertura, ¿no? De poder recibirnos a todos los que venimos, como nosotros que venimos desde los centros comunitarios con nuestros programas unitarios, nada, hermoso. Poder estar y poder compartir. Entonces, esta radio que nos cobija acá en la Universidad General de Sarmiento nos da, nada, esta alegría de estar así, de compartir. Y esa alegría que se comparte también la repartimos por otros barrios,
17: sí,
16: por otros espacios.
17: Estamos ahora en la 91.7, pero también nos pueden escuchar por nuestras radios amigas, que son FM Tincunaco, Radio Universidad de Luján, FM La Posta y Radio Palabras del Alma.
16: Y en breve, vos lo que tenés que hacer es, tenés que entrar a YouTube.
17: En la lupita.
16: Sí, y vas.
17: Vas y buscas a Niñez en Revolución, a nuestro programa, y nos seguís.
16: También. Y de paso, también podés seguir la red del encuentro. También sigan, miren, yo les aconsejo.
17: A ver.
16: Sofovial,
17: también.
16: Sofovial, ¿por qué? Y el área, también hay otros canales de YouTube donde hay mucho, pero muchísimo material que se va produciendo y también Sofovial tiene un material histórico,
17: sí,
16: de tantos años que tienen, que hoy los están digitalizando y que estaban todos en VHS y los se van subiendo.
17: Mira.
16: Y aparecen cosas maravillosas. Así que nada, los invitamos a que vayan y en breve en nuestros canales institucionales vamos a poder seguir viendo también esto y va a quedar el programa para poder verlo. Mientras tanto, lo más lindo que hay es prendes tu radio,
17: sí,
16: vas en el auto, pones en tu compu y escuchás la uni, nos escuchás a nosotros, escuchás lo que viene más temprano, escuchás lo que sigue y después si te perdiste algo, en algún momento
17: buscás en YouTube. O bueno, también nos pueden seguir un poco también por Instagram, Facebook, nos encuentran como Niñez en Revolución y como la red del encuentro también.
16: Exacto. Nada, lindo como sigo siempre. Te digo tantas veces lindo cuando empezamos que me parece que repito demasiado, pero ¿saben por qué? Porque me gusta.
17: Sí,
16: estoy contento.
17: Y estar acá también es.
16: Sí, y vamos bien en el mundial. Y ¿saben qué? No nos olvidamos que las cocineras cocinan con 976 pesos para cada pibe. Todos los días. Yo lo voy a decir desde acá hasta que no lo aumenten, porque parece que Perú no nos va a aumentar, pero yo lo sigo diciendo.
17: Sí.
16: Para que nadie se olvide el momento difícil que estamos viviendo, las infancias, los momentos difíciles. Y hoy también vamos a traer, para no olvidar, porque las infancias de Venezuela están pasando por un momento muy atroz, muy difícil. El terremoto y todo lo que ha pasado es muy triste. Y como siempre, las infancias son las que pasan el momento más difícil de esto, ¿no? Solidarizarnos con el pueblo, y después en algún momento, seguramente esto fue hoy reciente, así que seguramente como el pueblo argentino se solidarizará y de alguna manera llegarán, de alguna manera colaborar con un país tan amigo y con tantos venezolanos que tenemos, sí, compartiendo y viviendo, ¿no? Así que nada, con eso y con todo lo que hay y con la potencia del encuentro
17: se vienen un montón de cosas. Se vienen, hoy hay un programón, así que súper contentos. Estamos acá, estamos en la 91.7, la Uniradio. Esto empieza, esto es Niñez en Revolución.

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3: Y seguimos con Iñez en Revolución y se va llenando nuestra mesa, pero esta vez nuestra mesa virtual. Vamos a estar hablando con la compañera Carola Rue, que es docente del Departamento de Educación de la Carrera de Ciencias de la Educación de la Universidad de Luján. ¿Cómo estás, Carola? Te habla Dani. Acá está hoy con mi compañero Omar.
4: Encantada. ¿Cómo están?
5: Bien, Carola. ¿Cómo estás? Mira, yo tengo sorprendidísimo... Porque, bueno, este es un programa de infancias, ¿no? Entonces, nos tratamos de hablar con infancias y también sobre la infancia. Y a mí me llama mucho la atención, nos compartió, las segundas jornadas de intervenciones territoriales con niñeces y juventudes en tiempos de nuevas derechas.
4: Así es.
5: Me llama mucho la atención pensar en las nuevas derechas con un gobierno que hace dos años y medio que está, y cómo ha calado tanto... todas estas políticas de nuevas derechas, yo las asocio normalmente a la desidia, al olvido, a la pantalla. Hay un montón de cosas que normalmente no me sale nada bueno pensar en estos temas. Pero bueno, un poco de qué se trata, compartirnos cómo son las inscripciones y un poco hacia dónde apunta estas jornadas a las que están invitando.
4: Te cuento, mira, para empezar, ¿no? Pensando en esto de las políticas de las derechas, cómo afectan a las niñeces, que no es solamente en eso, en las políticas directas, que se han recortado muchísimas políticas públicas dedicadas a niñeces, sino también en todo lo que afecta a quienes están a cargo de las niñeces, o a quienes acompañan a las niñeces en los territorios, se van reduciendo posibilidades de inserción, de participación, de expresión, de educación, de salud. Y sabemos que las niñeces siempre son las principales afectadas. Bueno, nosotras somos un grupo de docentes, investigadoras, de extensionistas del Departamento de Educación de la Universidad Nacional de Luján que venimos trabajando estas temáticas. Tenemos también mucho trabajo territorial, tanto en instituciones educativas como en instituciones comunitarias, organizaciones, en diferentes territorios. Y estas jornadas son... habíamos hecho unas jornadas en el año 2023 sobre intervenciones territoriales con niñeces y juventudes, viejos y nuevos desafíos, habíamos dicho en ese momento, y estas son la segunda edición, digamos, la continuidad de esas jornadas, tratando de pensar en este contexto tan duro que estamos viviendo en nuestro país con este gobierno de derecha, que es mentira que achica el Estado, sino que lo redistribuye, ¿no? Aumenta el punitivismo, aumentan las políticas represivas, se saca recursos de algunos lugares para ponerlo en otros. Y esto afecta directamente a las niñeces y también a quienes intervienen con las niñeces desde ámbitos de salud y de educación, que ven también sus posibilidades de intervención mucho más limitadas y de acompañamiento.
5: Sí, creo que hay un efecto multiplicador, ¿no? O sea, los que necesitan esos espacios son cada vez... es mayor el número y los que receptan todas las problemáticas cada vez tienen menos recursos.
4: Entonces, así es. Y
5: es un problema bastante serio.
4: Menos recursos, menos red, menos posibilidad de sostener esos lugares, porque hay muchos espacios, bueno, este es un programa de la Red del Encuentro, lo saben claramente, ¿no? Muchos espacios comunitarios que se sostienen con programas que ahora no están o han sido fuertemente recortados y muchas compañeras educadoras, por ejemplo, tienen que salir a buscar otros trabajos que sí les permitan parar la olla en sus casas. O sea, es realmente una situación muy desesperante. En ese marco, desde la universidad pública, que también venimos siendo muy castigadas y castigados, nos interesa volver a recuperar nuestro lugar como una institución que puede justamente abonar a la posibilidad de crear un espacio de encuentro, de reflexión, de pregunta, porque no hay nada más potente que las preguntas para construir saberes, y de interpelación y de exigibilidad. Y por eso estas jornadas están dirigidas no solamente a gente académica o que trabaje en las universidades, sino también y sobre todo a personas que están trabajando directamente en los territorios, no porque los académicos no lo hagan, ¿no? Pero las personas que están quizás en un centro comunitario, en una escuela, en un equipo de orientación escolar, en un espacio de salud, en un en un dispositivo local de intervención, en un consejo local. Nos interesa que tengamos un espacio en la universidad donde todas estas personas podamos encontrarnos, compartir las realidades que estamos atravesando, traer las voces de las niñeces con quienes trabajamos a la mesa para pensar también desde esas voces y poder producir estrategias, preguntas, intervenciones sí, posibles, imagino. Redes, tramas, que nos permitan acompañar y seguir trabajando en el campo de las niñeces y junto a las niñeces en esta situación tan dura.
5: Carola, la dinámica de estos... ¿Es un día la jornada?
4: Las jornadas van a ser en dos días. El jueves 20 de agosto es en formato virtual. Ese día van a cerrar, porque nosotras pensamos para cada día mesas de trabajo con todas estas personas, estos actores que te mencionaba, y paneles de cierre con especialistas o expertos que puedan iluminar o traer reflexiones que enriquezcan los debates, que permitan poder recuperar las cuestiones que se vienen pensando en esos ámbitos. Así que el jueves 20 de agosto, que es en formato virtual, también para dar posibilidad de que participen personas que no se pueden acercar a la Universidad de Luján, vamos a tener el panel central a las 6 de la tarde con Beatriz Janín, que ha trabajado muy fuertemente todos estos años por el no a la baja y por la no patologización de las niñeces, y Graciela Frigerio, que viene trabajando hace mucho tiempo sobre la intersección entre subjetividad y políticas, y pensando mucho en el foco de las niñeces, ¿no? Son dos personas que vienen del campo de la psicología, pero en interfaz con la educación, con la salud, con la política.
5: Así que
4: la segunda jornada es el viernes 21 de agosto, esta sí es en forma presencial en la Universidad Nacional de Luján, en la sede central que está en Luján. También vamos a tener mesas de trabajo, vamos a tener también, esperamos, algunos espacios más de intercambio con alguna intervención artística o puntos donde podamos encontrarnos también desde otros lugares. Y el cierre lo va a hacer la Chiqui González, que va a trabajar sobre políticas de niñeces, dispositivos vinculados al arte, el arte como política, ¿no? Con la niñez, sí, la participación.
5: Es tan fundamental hoy, digamos, desde las prácticas en las que, bueno, nosotros somos educadores comunitarios.
4: Ay, ¿sabés que no te oigo bien?
5: Te decía, ¿ahí no me escuchás?
4: Ahora sí.
5: Te decía que nuestras prácticas como educadores populares, sin duda el arte en este tiempo es fundamental, es como un espacio, digamos, de respiro ante tantas las situaciones, los chicos con las que van llegando, ¿no? Y la verdad que cada día nos encontramos con tantos desafíos que me parece que poder tener una mesa como la que ustedes proponen me parece hermoso, y por ahí para redondear un poco. Tenemos entonces un día que es virtual donde se puede participar, inscribirse, y el otro día es presencial, es abierto al que tenga ganas de participar, no hay ningún requisito previo, solamente inscribirse, imagino, y si podés repetir
4: sí,
5: un poquito todo eso.
4: Las o sea, cuando alguien se inscribe ya tiene acceso a la participación en toda la jornada, el día virtual y el presencial, por supuesto, lo que pueda y quiera. Nosotras este año hemos debido poner un arancel por el estado en que está la universidad, no teníamos financiamiento como para poder sostener toda la logística que implica armar estas jornadas, con lo cual hemos puesto un arancel que fue lo más bajito que pudimos para poder sostener, que son 30.000 pesos. Ese monto es para organizaciones, para todo el equipo. Si son organizaciones comunitarias, lo paga la organización para todas las personas que quieran participar. Y en el caso de profesionales, de académicos, lo se paga por persona. Pero bueno, si alguien no lo puede afrontar, obviamente se puede comunicar a nuestro mail y jornadasintervencionesunlu@gmail.com.
5: Por ahí son las inscripciones.
4: Por ahí.
5: Bueno,
4: y
5: nosotros vamos a
4: hay
5: compartir
4: un formulario de inscripción y hay dos modalidades. Uno se puede inscribir como participante para asistir, escuchar, transitar las jornadas. Y también, además, puede inscribirse como expositor o expositora. En esa modalidad presenta un resumen de tres, resúmenes ampliados, se llaman de tres páginas, sobre una experiencia de intervención con niñeces y juventudes que nosotras definimos como prácticas colectivas, participativas, pensadas desde el territorio, contextualizadas, y estamos pensando en varios ejes de trabajo que tienen que ver uno con la participación infantil, otro con el acompañamiento de trayectorias, otro con el tema de las infancias y las pantallas, otro con discapacidad. Otro con intervenciones con familias y organizaciones sociales. Entonces, bueno, la persona que quiera presentar una experiencia puede elegir dentro de qué eje de trabajo piensa que su experiencia se ajusta mejor para poder intercambiar ahí con otras personas que estén más o menos trabajando en esa temática.
5: Bueno.
4: Y lo lindo de estas mesas de trabajo, y con eso cierro, perdón por estirar un poquito, es que la modalidad es de lecturas cruzadas. Entonces, a todas las personas que presenten un resumen ampliado le va a llegar la de otro compañero o compañera que presentó la misma temática para leer antes de su mesa de trabajo y poder preparar algunas preguntas. Entonces, en las mesas de trabajo realmente se promueve que tengamos un intercambio genuino, que ya nos hayamos leído entre las personas estemos ahí participando y podamos intercambiar en función de lo que nos quedamos pensando del trabajo de otro que nos tocó leer.
5: Gracias. La verdad que muy rico todo lo que nos compartís. Lo vamos a sociabilizar no solamente en nuestras redes sociales, sino que también lo vamos a
3: compartir.
5: Sí, en las redes para que todos los que realmente podamos participar y estar, aportar a este tema tan difícil, ¿no? Pensar las infancias en estos tiempos de derecha es un gran desafío, porque el futuro que se viene, no sé, parece que estamos metidos en el cuento de la criada por un momento, ¿no?
4: Va a ser muy difícil, sí. Sea como fuere, va a ser muy difícil. Pensamos que apostar a eso, a pensar colectivamente, a encontrarnos, a sostener en espacios de pensamiento común y de trama, de armado de trama social, de redes, es fundamental.
5: Muchas gracias, Carola.
4: Muchísimas gracias a ustedes. Síganos, hay un Instagram también de las jornadas intervenciones UNLU. También nos pueden seguir ahí y les esperamos a todos.
5: Muchas gracias.
3: Gracias.
4: Muchísimas gracias a ustedes.
5: Estuvimos compartiendo con Carola Rué, ella es del Departamento de Educación de la UNLU, sobre estas jornadas de intervenciones territoriales con niñeces y juventudes en estos tiempos donde la derecha nos avanza. Así que, interesantísimo, anotate, fíjate, buscanos en las redes, ahí está toda la información, y seguimos en Niñez en Revolución.

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2: Y seguimos en Niñez en Revolución.
3: Y seguimos y se va llenando nuestra mesa virtual. Aunque ya pasó un tiempito, vamos a estar hablando con nuestra compañera del Centro Comunitario Creciendo, Carolina Palavecino, sobre la potencia del encuentro, que hace varios programas venimos hablando de lo que es.
2: Perdón.
3: Más lindo es que nos cuente.
2: Pero recién me doy cuenta que Caro se llama Palavecino. Para mí es Caro. Caro de Creciendo, ¿no? Pero no de lo demás.
3: Acá la presentamos formalmente, pero bueno, para nosotros es Caro.
2: ¿Qué haces, Caro?
4: Hola, ¿cómo están?
2: Te tiran educadora popular, Caro de Creciendo.
4: Caro de Creciendo.
2: Caro de Creciendo, si no, no sabemos quién es.
4: ¡Claro!
2: Che, bien. Hola, te escuchamos.
4: Sí, ahí está.
2: Te interrumpí, pero nada. Por ahí la idea era, te esperábamos el otro día, bueno, hubo la lluvia, problemas, pero bueno, no podíamos dejar de pasar para que nos cuentes la potencia del encuentro que se vivió, que se sintió y que compartimos allá en Creciendo.
4: Sí, no, buenas tardes a todos. No, la verdad que fue un trabajo que veníamos impulsando con las compas del centro. El año pasado empezamos como a fortalecernos las instituciones y a charlar y a empezar a juntarnos, y bueno, lo pudimos lograr en este encuentro que tuvimos en nuestro barrio San Ambrosio, que bueno, que el barrio se hizo por la gente, y ahí tuvimos todas las instituciones del barrio uniendo fuerzas para salir eso a mostrar lo que somos.
2: Eso te iba a preguntar, porque sí. La sensación que los que conocemos Creciendo, o mejor dicho, los que conocemos San Ambrosio, sabemos que tiene una rica historia en organizaciones. Entonces, ¿cómo surge en Creciendo la idea de que esta potencia del encuentro, de paso le contamos a los que nos escuchan o por ahí no saben, es un encuentro que cada centro va organizando en su barrio y que va teniendo como distintas características, distintos temas, distintos lemas. Cada uno le va dando una impronta que cada centro siente, y en Creciendo fue esta idea de la red barrial, que no solamente fue rica para ustedes, sino para los que participamos, porque también nos alimentaron, nos dieron ideas para juntarnos con nuestros espacios. ¿Cómo surge esa idea?
4: Yo participo en el espacio de coordinación de la red cuando nos propusieron esto de visibilizar nuestros barrios. Nosotras lo charlamos en nuestro equipo y nos parecía como una idea copada ver si podíamos unirnos con las instituciones, que veníamos hablando solo por mensajes de WhatsApp, y bueno, nos juntamos, pudimos lograr un encuentro personal y después todo fue virtual, pero la verdad que nos parecía como una idea unir fuerzas en el barrio. Todos estamos pasando por situaciones con este gobierno, como el que nos cuesta a todos, los centros comunitarios, las escuelas del Estado que no tienen los recursos, la salita del barrio que no tiene los insumos, y bueno, y fue eso, unirnos y hacer algo como para el barrio y la comunidad de San Ambrosio.
2: Sí, ¿quiénes estuvieron de las organizaciones del barrio? ¿Te acordás?
4: Bueno, estuvimos la salita San Ambrosio, un espacio que se llama Casa San Pablo, que es un espacio también que trabaja con niños y jóvenes, las dos escuelas, es un comedor comunitario que tenemos también cerca del barrio, tenemos la escuela, la EPB 39 y la EPB 75, una es de Moreno y la otra es de San Miguel.
2: Che, y de todo lo compartido, ¿qué fue para vos lo más fuerte? Lo que más te llegó.
4: La olla popular. Hicimos cuatro ollas de guiso como que eso fue lo fuerte, ver que la gente se acercó, la gente del barrio, la familia, y que nos unió todo eso a la red, a los centros y a las instituciones del barrio. Eso fue como que no, o sea, fue algo que no lo pensábamos, que nos iba a salir.
2: Pero nada, aparte que estaba muy rico el guiso, ¿no? Pero nada, la cocina, la calle.
4: Cortar la calle fue todo un desafío para nosotras. O sea, cortar la calle, hacer las postas en la calle. Bueno, cada institución puso su granito de arena, la escuela un stand con los chicos. Que contaban cosas que habían preparado en la semana.
2: Yo aprendí a sacarme los piojos.
3: ¿Qué?
2: ¿Sí? Aprendí a sacarme los piojos. Los chicos nos
4: claro.
2: enseñaban.
3: ¿En serio?
4: Sí, los chicos nos dieron como unos tallercitos de higiene personal, de lavar de sacarme los piojos.
2: Sí, muy bien. Estuvo buenísimo eso. Estuvo bueno.
4: Sí, bueno, lanzando todo lo que... los servicios que a veces a la familia les cuesta, el llenado de la libreta, las vacunas. La Casa San Pablo trajo una murga que está empezando y ellos querían mostrarse, nos trajeron bizcochuelo.
2: Hermoso, sí. Sí, sí, claro, sí. ¿Y vos creés que o sea, ustedes tienen una idea ahí de SEN, de red barrial, lo tienen incorporado? Sí. ¿Crees que esto realmente puede volverlos a potenciar, realmente, como dice, la potencia del encuentro, volverlos a potenciar como red barrial? ¿Vos crees que es un nuevo puntapié de reinicio, más para estos tiempos difíciles?
4: Y nosotros ahora estamos uniéndonos fuerzas y tratando de potenciar para hacer algo para el Día de las Infancias.
2: Es eso.
4: Es nuestro segundo propósito.
2: Es eso. Es que es por ahí.
3: Y surgen estas cosas en estos encuentros, ¿no? Que se acerca gente que por ahí no se acercaba y vienen, bueno, ¿qué hay allá? Y bueno, y van y se acercan también las familias.
4: Sí, así que estamos ahí. Como el puntapié inicial lo tenemos.
2: Hermoso, Caro. Nada, me acabas de dar una noticia hermosa, porque realmente es cuando uno propone estos encuentros y la gente sale a la calle y vuelve a encontrarse y pensar un día el niño todos, todas, todos juntos... Realmente la potencia del encuentro ha tenido su efecto, así que sí. Nada, felices.
4: Sí, sí, así que estamos ahí como que tenemos dos propuestas, o sea, el Día de las Infancias, todas las organizaciones juntas, y después el 19-9, los espacios comunitarios, como que queremos ahí los tres, unirnos los tres y ver qué sale también.
2: Muy bien, y celebramos el Día de la Educación Popular y Comunitaria, sí, como corresponde.
4: Así que estamos bueno, ahí, organizándonos.
2: Muchísimas gracias, Caro, por compartir este ratito. ¿Te esperamos?
3: Sí, eso, Caro, te esperamos. Sí. Los esperamos a las infancias, a los jóvenes, que siempre están invitados y siempre queremos que vengan porque nos gusta tenerlos acá, verlos, conocerlos.
4: Bueno,
2: sí, amontonarnos.
4: Si nos sale lo que tenemos planeado para el Día de las Infancias, lo vamos a compartir.
2: Dale, bueno, te tomo la palabra.
3: Te tomamos la palabra.
2: Esto...
4: Y llevamos a las infancias.
2: Esto ha sido registrado en FM La Uni y en todas las radios del conurbano y en todas las redes sociales. Así que te esperamos para el Día de las Infancias para poder charlar un poco más.
4: Bueno.
3: Saludos.
4: Bueno, gracias.
2: Estuvimos compartiendo con Caro Creciendo y esta hermosa experiencia que vamos transitando este año, que es la potencia del encuentro por los distintos lugares. Y de eso se trata lo que sigue. Pero ahora... Nos tomamos un mate y seguimos en Niñez en Revolución.

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2: Y vamos cerrando este hermoso programa, pero antes vamos a charlar con nuestra compañera Verónica Vázquez, educadora del área de cocina del Centro Comunitario Abriendo las Alas. ¿Cómo estás, Vero?
3: Hola, Daniela. Buenas tardes. Hola, Omar. Hola, compañeros.
2: ¿Cómo estás?
4: ¿Cómo están los preparativos para la potencia? Estamos con la potencia, acabamos de hablar.
2: Estamos potenciados.
4: Sí.
3: ¿Cómo? Así es, se viene la potencia del encuentro.
4: ¿Y cómo viene la potencia del encuentro para mañana viernes 26?
3: Así es. ¿Cómo se viene? Con muchos preparativos ya cerrando. Ya. Bueno, comento, ¿viste? Ya para recorrer nuestro barrio con todos los centros comunitarios de la red, con la familia, con los jóvenes, con los escolares, con los vecinos.
4: Este encuentro va a tener una modalidad distinta, ¿no es cierto? Porque son varios centros que se han juntado de la zona de José C. Paz y van a confluir en una plaza, ¿sí, no?
3: Somos 6 centros comunitarios. Bueno, está abriendo el Centro Comunitario Abriendo las Alas, el Centro Comunitario Juan Bautista, el Centro Comunitario El Ceibo Guardería, el Centro Comunitario El Ceibo, el Centro Comunitario Lagarto Juancho y el Centro Comunitario El Belén.
4: Muy bien. ¿Y qué van a hacer? ¿Vienen todos de todos los lugares y se van a juntar en una plaza? ¿Algo así es?
3: Así es. Bueno, cada centro sale desde su espacio, va a ir caminando con la familia, con los vecinos, con los pibes. Salimos desde las 13:30 cada uno de nuestro espacio hacia la plaza y ahí nos vamos a encontrar con los demás centros y las demás vecinos y familias.
4: Lindo despelote.
2: Sí, hacemos un montón de centros comunitarios juntos, mucha gente.
3: Así es, va a ser un hermoso encuentro donde ahí vamos a tener música, juegos, vamos a tener una merienda comunitaria, una radio abierta también.
4: Es muy importante, lo de la merienda y que vamos a morfar algo me parece muy bien, porque si no, viste, la gente, eso motiva un poco más, da más ganas.
2: ¿Y a qué hora es, Vero?
3: Los centros que organizamos salimos desde las 13:30 de cada espacio y nos encontramos a las 14 horas en la Plaza Roosevelt hasta las 16 horas.
2: Tremendo horario.
4: Bien, Plaza Roosevelt, que por acá tenemos la dirección, no sé si vos la tenés ahí a mano, nosotros la tenemos acá. Bueno, la tenemos...
2: Está entre las calles Corbeta Uruguay, bueno, en la calle Roosevelt...
4: Fragata Sarmiento.
2: Sí, Fragata Sarmiento, y bueno, y la plaza, y la calle también es Roosevelt.
4: Exacto. Así que ahí es el... Va a haber música, todo, ¿no? Va a haber joda, hay un poco de todo, hay que ir,
3: sí,
4: hay que ir.
3: Juegos. Están, va a haber muchos están de cada área.
4: Bien. Nada, lo importante es que hay que ir. Me parece que el que se lo pierde...
2: Se lo pierde. Y después, bueno, veremos cómo se los contamos. Pero bueno, mañana... ¿Qué número de encuentro es, Momi, de la potencia?
4: Y vamos por el número...
3: Es el tercer encuentro.
2: Nuestro tercer encuentro de la potencia del encuentro, recorriendo nuestros barrios. Te invitamos mañana, viernes 26 de junio, de 2 de la tarde, pero si quieres ir con nuestros centros,
4: sí,
2: a las 1:30.
4: Una sola cosa, ¿alguna recomendación? ¿Tenemos que llevar algo? ¿Alguna cosita, alguna banderita, alguna cosa? ¿Alguien quiere llevar un cartel? ¿Se puede llevar?
3: Mate. El que quiera compartir mate. Porque vamos a hacer un lindo banderazo también.
4: Bien, bien. Bueno, la consigna está compartida, así que mañana...
2: Nos vemos ahí.
3: Mañana nos vemos en la potencia del encuentro.
2: Bueno, nos vemos mañana, viernes 26 de junio, a las 2 de la tarde, hasta las 4. Puede ser un poquito más, porque nos encanta encontrarnos en la Plaza Roosevelt de José C. Paz. Vamos a estar con banderazo, merienda, radio abierta, música, juegos. Así que venite a la potencia del encuentro.
4: Y con las compañeras de Abriendo las Alas a full ahí, ¿no?
3: Sí, Sí. Bueno. Ahí estaremos todas las compañeras y compañeras.
4: Muchas gracias por
3: el encuentro.
4: Muchas gracias por compartirnos, por invitarnos y por contagiarnos estas ganas de seguir encontrándonos.
3: Así es, gracias y nos vemos mañana en la potencia del encuentro en la Plaza Roosevelt.
4: Un abrazo grande.
3: Otro para ustedes, compañeros, y nos vemos mañana.
2: Estuvimos hablando con la compañera de Abriendo las Alas, Verónica, mañana la potencia del encuentro.
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4: Y cuando suene esta musiquita es porque nos vamos.
2: Nos vamos, un hermoso programa. Estamos potenciados,
4: ¿no? Escúchenme una cosa, si cuando esto lo podamos volver a ver en YouTube, ¿no? Yo creo que si este programa lo volvemos a ver y contamos las veces que dijimos potencia del encuentro, vamos a batir un récord de Guinness con potencia del encuentro.
2: Potencia del encuentro, ya te contamos, estuvimos hablando bueno, sobre la potencia del encuentro, que es mañana, así que estamos entusiasmados de que mañana sea,
4: ¿viste?,
2: la potencia del encuentro. Estamos hablando gracias a la Carrué, que estuvimos charlando también con Carolina Palavecino sobre el encuentro anterior de la potencia del encuentro, y también gracias a Verónica Vázquez, que se viene mañana la potencia del encuentro.
4: Exactamente. Gracias a nuestra operadora Yami Rodríguez. Lo dije bien.

0: ¿Sabes?
1: No, Yamir Ramírez.
0: Ramírez. Pero yo les cambié el apellido, porque es lo mismo. Rodríguez y Ramírez es lo mismo.
1: Sí, Camila Belizán, Juan Felpeto desde muy, muy lejano. Ahora lo vamos a decir, Nachito. También nos visitó Tyson, que también siempre estamos felices de verlo.
0: Bien, esto es una gran familia porque si estás acá, te quedás en la uni, no te pierdas que viene ya viene nada que perder. Y si estás en nuestras radios comunitarias, seguí enganchado porque en nuestros programas de nuestros barrios, la verdad, quedan mucho porque cuentan lo que pasa en cada barrio. Y si no, nada, qué sé yo, seguí porque la vida es linda, Argentina por suerte va ganando en el Mundial. Nada, igual no nos olvidamos, aunque Argentina gane, no nos olvidamos que nuestras cocineras cocinan con 976 pesos. Se lo hago recordar para que a lo mejor la ministra se acuerde, a lo mejor escucha Niñez en Revolución y dice, vamos a aumentarlo, dice.
1: Vamos a aumentar un poquito.
0: Bueno, muchas gracias. Nos vemos muy breve en otro capítulo de Niñez
1: en Revolución.
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2: 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La verdad que le agradezco muchísimo a la universidad por haberme prestado ese espacio. Es un libro de lectura rápida, lleno de anécdotas muy bonitas y muy simpáticas. Así que bueno, si quieren venir, los estoy esperando. Un besito grande para todos. Chao, chao.
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0: Buenas, buenas.
1: Buenas, buenas. Estela, Mari Fraquelli e Ivana Silva te damos la bienvenida a esta nueva emisión de Pecadoras de Alma en su sexta temporada. Estamos en el episodio número 17.
0: Que podés escuchar los días viernes a partir de las 19 horas por Radio Palabras del Alma. Y los días jueves y sábados a partir de las 15 horas por FM Tincunaco. Estas dos radios comunitarias que nos abrazan desde hace ya 6 años.
1: Y también nos podés escuchar a partir de la semana que viene en nuestro canal de YouTube, arroba Pecadoras de Alma. Allí quedan los videos con los audios grabados para que lo escuches cuando quieras, cuando puedas. Y para que nos difundas, por favor, comentá, ponenos me gusta, compartilo con tus compañeros, compañeras, compañeres, amigos, con todos los que quieras. Así que hoy estamos muy intelectuales, ¿no? Porque estamos con María Pugliese, que nos va a hablar de literatura, como siempre. Ella está desarrollando en nuestro programa un original, novedoso, taller radial gratuito de lectura y escritura. Así que hoy viene con una nueva propuesta y con textos de nuestros oyentes, oyentas y oyentos participantes. Y tenemos alguna música para pasarte también. Y bienvenida, María.
2: Hola, buenos días, bienvenidas a todas ustedes también. Y creciendo en este taller de una manera muy dinámica, muy hermosa. Cada vez que llegamos a una nueva columna es un pasito más adelante. Así que yo muy contenta de estar acá y de poder dialogar con vos que estás detrás allí escuchándonos y con Estela y con Ivana. Teníamos una consigna pendiente para que pudieran participar y consistía en narrar una historia que surgiera a partir de una imagen. La imagen podía ser con soporte de papel, con soporte de difusión social, pública, en la vía pública o en objetos de la vida personal e íntima. Y tuvimos una breve participación, pero contundente. Fueron 3 oyentes con los que tengo relación, que son y comentarios.

0: exactamente en qué página. Todo eso como que te corta el momento, ¿no? Te lo va fragmentando. Quizás esa es la gracia que se pierde también, ¿no? Me parece, ¿no? Que, como vos decías al principio, el contacto.
1: Sí, totalmente de acuerdo. Yo también me integré a leer el formato digital y es muy práctico en algunas situaciones, pero coincido totalmente. Yo creo que el papel, el libro en sí, en ese formato, te da una libertad impresionante, en todo sentido. Totalmente. Te hace sentir libre y acompañado al mismo tiempo.
2: Justo ayer, no, esto es más anecdotario, estoy haciendo una especialización en diseño gráfico, estoy en diseño de la comunicación, y teníamos que diseñar una revista. Y claro, yo siempre soy la más grande de esos grupos, los pibes son de 20 y pico. Entonces la profe tuvo que traer revistas, un montón de revistas, para ver el diseño y las formas, porque claro, ellos ven todo digital. Entonces es como que no tenían idea. Entonces trajo revistas viejísimas, revistas más nuevas, para ver cómo eran las grillas, cómo se hacía, que los colores y eso. Y justo estábamos hablando de eso, mira, cómo se pierde el contacto con lo físico y tampoco puedes diseñarlo después, porque tu diseño siempre sale siendo digital.
1: Tiene el formato ya de lo digital, tal cual.
2: Claro.
1: Que tiene una distribución en el espacio totalmente diferente, porque lo que se estudia es otra cosa, qué es lo que mirás primero, qué te va a llamar la atención.
2: Claro.
1: Hay mucha especulación en el diseño de lo digital, ¿no es cierto? Entonces esa especulación hace que vos también te vayas formateando de alguna manera.
0: En el pensamiento tiene otra formación también, ¿no?
1: De más está claro eso. Eso es tema para otra columna. Hoy voy a dejar la puerta abierta para eso, porque esta consigna tiene que ver esto último, precisamente. No. Después tuvimos la participación de Carlos, que también es un oyente desde las primeras grabaciones, y nos mandó un audio, a ver si podemos oírlo.
3: Mi nombre es Carlos, escucho el programa, y quiero regresar a mi infancia, un poco motivado por la cantidad de chicos que coleccionan figuritas del Mundial. Yo, siendo chico, coleccionaba figuritas que pegaba en un álbum. Iba al kiosco del barrio, compraba unos sobrecitos. Dentro de los sobrecitos estaban las figuritas y con gran ilusión comenzaba a pegarlas. Invariablemente, siempre quedaba en cada álbum un hueco, la figurita difícil. Nunca conseguí la figurita difícil. Y eso que durante varios años de mi infancia compraba las figuritas en el kiosco del barrio. Por lo tanto, la número 5, la tan preciada número 5, nunca la pude tener.
1: Bien, aquí Carlos es el disparador fue tal vez por el tema del Mundial y por el tema de las colas en los kioscos de los chicos comprando figuritas, nos remite a esa situación de coleccionar imágenes, de observar la figurita. Acá la imagen es importantísima en el tema de las figuritas. Imagínense que los chicos tienen que, para distinguir una de otras, sin saber leer a lo mejor, por el color, por los rasgos, bueno, todo el trabajo que hace esa lectura de imágenes. Carlos nos está describiendo ese trabajo que tiene que ver con la lectura y tiene que ver con lo emocional. Y fíjense con qué detalle, Carlos es un señor grande, fíjense con qué detalle él describe el tema de las figuritas, porque quedó en su memoria emocional. Bueno, y al final él hace alusión a que nunca pudo conseguir las 5. Esto también hay que aclararlo para la gente más joven. El premio para que llenaban el álbum era una pelota número 5 de cuero. A la que, imagínense, 50 o 60 años atrás nadie podía acceder por una cuestión económica. Entonces el milagro podía suceder a través de completar el álbum de figuritas, que en este caso no sucedió, ¿no? Esto fue lo que nos cuenta Carlos. Lo importante acá es destacar que el proceso es bastante similar al de la lectura. La observación,

0: minuciosa, la distribución en un espacio, el estar pendientes en el tiempo, el diálogo con los compañeros para poder, con los amigos, para poder intercambiar ese material. Y por último, comprender, cerrar todo ese proceso en un acto en este caso, la frustración, pobre. Bien. Y luego tenemos otra narración que nos envía Liliana. También es un oyente, es docente, le gusta escribir y, bueno, siempre está pendiente de los temas que tratamos aquí. Liliana nos dice lo siguiente. Los barcos de papel siempre naufragan. Cuando están hechos de papel servilleta, más rápido todavía. Solo tienen vida en nuestra imaginación, y como todo lo que habita en ella, dura solo hasta que se lo olvide. Cada vez que encuentro una servilleta de papel en una comida en compañía o en un bar a solas, empiezo a armar uno y lo observo. Después lo abandono ahí, sin darle esperanzas para que algún día conozca el mar. Bueno, esta narración a mí me llamó mucho la atención por la sencillez y por la capacidad de desprender recuerdos, ¿no? A todos nosotros. Sensaciones sensoriales.
1: Por la poesía, está lleno de poesía ese texto.
0: Exacto, es muy poético, ¿no? A mí me impresionó mucho cuando dice todo lo que habita en la memoria hasta el olvido. Miren la sencillez de esa frase. Todo vive hasta que se olvida. Y bueno, esta era la intención, por eso dejo en tercer lugar la narración de Liliana, a quien agradecemos, porque la intención de esta consigna era esta. La finalidad es, porque es un ejercicio que lo hacemos todo el tiempo, y a lo mejor la falta de participación de los oyentes tiene que ver con el nivel de exposición, ¿no? que esto exige. A mí me llamó mucho la atención, disculpen que vaya otra vez a la anécdota, en el homenaje que le hicieron al Indio Solari, me escuché algunas entrevistas, lo que respondía la gente de por qué iba. A mí me resultó muy, muy interesante oírlos. Y, por un lado, muchos recordaban frases de sus canciones, de sus letras, de todas las edades. Le decían, a ver, qué frase recordás de las letras de Los Redondos o del Indio. Y recordaban perfectamente frases enteras. Eso tiene también una razón de ser que voy a decir después. Pero antes que nada, las personas iban con objetos algunos. Iban con los afiches que tenían en sus habitaciones, en sus casas. E iban con las entradas. Que no es un detalle menor. Porque todos guardamos boletos de colectivos, porque pasamos lindas situaciones en su momento, ¿no? Boletos de colectivo. Guardamos las entradas o los folletos de las obras de teatro que fuimos a ver o el cine, entradas del cine. Pero las entradas de Los Redondos tenían una particularidad. Estaban diseñadas por los mismos integrantes del grupo, por Rocambole en su momento, ¿no es cierto? Y eran objetos de arte. Y fíjense que el seguidor, el que compró la entrada, el que fue a escuchar música, pudo apreciar eso, lo llevó consigo y lo acompañó durante toda su vida, porque era gente mayor que dijo, yo crecí, envejecí escuchando la música de Los Redondos. Esto es una cuestión a destacar. Entonces, esta consigna tiene que ver con esto, con el disparador de historias a partir de imágenes que no siempre son alfabéticas o son mensajes alfabéticos, pero nosotros, para armar la historia, debemos organizar secuencias narrativas. Y esto está ubicado en el mundo de la subjetividad, de la intimidad, y si ustedes quieren, que yo soy medio pesada con ese tema, con la lengua materna, con ese monólogo interior que tenemos a partir de las palabras con las que construimos nuestra identidad. Por lo tanto, estas secuencias se arman en primera instancia con un pensamiento asociativo. ¿No es cierto? Yo también, cuando vi la imagen de la señora que había ido con el sobre con todas las entradas, por supuesto que yo también armé mi historia, mi relación con Los Redondos, cuando lo escuché por primera vez, la relación con el arte de Rocambole, todo esto lo construí rápidamente en mi intimidad, ¿no? Por mi experiencia personal. Y fue un pensamiento asociativo, porque lo asocié con las personas con las que escuché, con las que no sé qué, etcétera, etcétera, etcétera. Pero este pensamiento asociativo, que es tan propio de la infancia, tan sencillo, tan humilde y tan sintético a la vez, que es muy emotivo escuchar estos pensamientos, sin prejuicios, este pensamiento, para socializarlo y para vivir en el mundo de los adultos tan cruel y tan, tan así como está ahora, se debe aprender a estructurarlo. Entonces, este ejercicio tan sencillo, con esta consigna tan antipática tal vez, ayuda a organizar y estructurar ese pensamiento asociativo para poder socializarlo, compartirlo y crecer en los diálogos, ¿no? Nosotros y los demás.
1: Escuchándote, María, se me vino la idea de que si estas situaciones nos ayudan a organizar el pensamiento y que después hay una necesidad de expresarlo, quizás la gran dificultad está en que tenemos como un alejamiento del lenguaje, es decir, del vocabulario más que del lenguaje.
0: El vocabulario, exactamente, eso.
1: Ese es el primer lenguaje.
0: Claro.
1: Hay una gran dificultad porque puedo estructurar mi pensamiento, pero después no lo puedo expresar porque no tengo las herramientas para hacerlo.
0: Y me parece que la primera herramienta es el vocabulario. Y te voy a dar un dato también que a lo mejor así oído es antipático. El vocabulario, de todas formas expresivas del lenguaje, es lo único que adquirimos como si fuera una base de datos. Lo adquirís porque lo escuchás. Entonces hay mucha gente que dice, no le voy a hablar con la palabra, con esta palabra difícil, porque como es muy sencilla la persona, le voy a bajar el vocabulario. Y ese es el gran problema. Yo no puedo adivinar qué vocabulario tiene el otro y con cuál vocabulario me va a entender. Pero sí yo puedo expresarme con un vocabulario más organizado. Si yo tengo ese instrumento, lo organizo y el vocabulario se adquiere por copia. Es decir, que yo con todas mis lecturas me encierran 10 días, 15, con alguien que utilicen 20 palabras y mi vocabulario se está borrando. Se los puedo asegurar. Claro. Yo convivo con alguien 15 días en un mismo ambiente y yo imito el vocabulario del otro, porque es más fácil.
1: Claro.
0: Es más fácil bajar que subir.
1: Decímelo, además, a mí con la... También es esto de la inquietud, ¿no? O sea, no entendí lo que dijo, puedo preguntar, claro. ¿A qué te referís con eso? ¿O no entendí? Claro. ¿O me lo explicás?
0: Y eso no está frecuente en los adultos, pobres adultos, ¿no es cierto? Porque el adulto se avergüenza de preguntarse.
1: Ese es el otro punto, la comunicación.
0: ¿Cómo vamos a limitar el lenguaje de los chicos? Claro. ¿Cómo vamos a decir no? Le vamos a explicar distinto porque no entiende, pobrecito. No, está ávido de entender palabras raras del chico. Todo el tiempo.
1: Vocabulario y comunicación. Ahí tenemos dos aspectos que estamos muy fallando.
0: Y hablando de comunicación, acá viene, y como estoy en una radio, les voy a contar algo que me sucedió a mí en este transcurso, mientras esperábamos los trabajos de los oyentes. Una persona conocida está vaciando una casa familiar y me manda un mensaje y me dice: hola María, te mando las tapas de estos libros para ver si alguno te interesa. Por supuesto que los libros iban a parar la mayoría a un contenedor. Entonces encuentro que uno de los libros es Días de Radio, de Carlos Zulanowski, que escribió en colaboración con Marta Merquín, Juan José Pano y Gabriela Tichman. En el momento en que salió el libro, que ya hace unos cuantos añitos, yo amaba comprarlo y no pude. Fue en el año 95 que salió la edición de este libro. No lo pude comprar, así que cuando lo vi le dije, tráemelo ya. Me lo trajo. Bueno, ¿qué sucedió? Lo primero que uno hace cuando tiene un libro nuevo, después ustedes googleen para ver el diseño, está en las redes de Días de Radio, un diseño muy particular. Lo primero que hago es mirar las hojas, hago correr las hojas y veo los afiches de las publicidades de los programas de radio.
1: Ajá. Sí.
0: ¿Dónde podíamos ver, si nosotros escuchábamos radio, dónde podíamos ver los afiches?
2: Claro.
0: En las revistas. como Radiolandia, radio.
2: Claro, claro.
0: Antena se
1: llama.
0: No desesperen, no desesperen porque todavía está la radio y yo voy a terminar con algo que voy a decir que tiene que ver con la radio y con la actualidad. Bueno, así que primero hice todo ese recorrido que me conmocionó mucho porque ¿de qué me di cuenta? De que primero vino la radio a mi vida y a través de la radio los escritores, los autores de las obras de teatro, de los teleteatros, de las poesías, y después vinieron los libros y vinieron las maestras y mi carrera y mi vida. ¿Está? ¿Qué me dio la radio? Me dio esa compañía, compartirlo con mis familiares. Todos escuchábamos radio, todos compartíamos radio, todos preguntábamos, íbamos a la casa de nuestros familiares y mirábamos qué modelo de radio tenía. Hasta que felizmente llegó la radio portátil y los Walkman y todo eso. Es decir, que la radio me acompañó toda la vida. De esto de la radio voy a leerles un fragmentito que me encantó, que dice lo siguiente y que habla un poco de la función de la comunicación. Me parece apropiado para este espacio. Tiene el título de Correo versus Radio. El correo era otra cosa.
1: Imprescindible.
0: Un medio de comunicación. Imprescindible en aquella época. Y las cargas, digamos. Dice lo siguiente el texto. Manuel Fentanes, quien ingresó a Radio Nacional en 1938, cuando aún era Radio del Estado, y llegó a ser su director interino entre 1981 y 1984, recordaba años después. En 1961 fui director de la recién inaugurada LRA9 Radio Nacional Esquel. Era invierno y estaba todo bloqueado. La gente no podía comunicarse. Desde la radio, nosotros transmitíamos los mensajes entre familiares o pedidos de trabajo para distintas estancias o pequeñas poblaciones. Un día, nos cayó un inspector de correos y levantó un acta. Según él, ese era un servicio que debía cumplir el correo. La gente tenía que mandar telegramas. Pero el problema era que los carteros no podían hacer las entregas por las condiciones del tiempo. Finalmente, no tuvo mejor idea que hacer que la gente despachara el telegrama igual y después viniera a la radio con la copia. Así sí nos permitió que leyéramos los mensajes. Por supuesto, le hicimos caso durante 2 días.
2: Ah.
0: Miren cuántas cosas aparecen aquí, ¿eh? La necesidad de comunicación, la función de la radio, de los correos, que también era fundamental. Y yo creo que estamos en una época de mucha velocidad y de cosas muy vertiginosas. Porque hasta hace muy poco, yo hablaba a la mañana temprano con una persona a la que quiero mucho y le preguntaba, ¿qué estás haciendo? Y me dice, estoy viendo radio.
1: Fíjese, bueno,
0: qué particularidad, ¿no?
1: Claro.
0: Porque de estas formas de stream, de vivos, vuelvo otra vez al tema de la consigna. Hay una pérdida del cuidado estético, ¿no? Está con auriculares, como estoy yo ahora en mi casa, con las pantuflas, estoy relajada porque sé que aparece mi voz y no mi imagen, pero eso, verlo en imagen, ya corta la intimidad, ya no es tan íntimo.
1: Sí.
0: Entonces, lo que se ha perdido, como cierre de toda esta columna, es ese espacio que existe entre la intimidad y lo público, entre lo público y lo privado. Y cuando los límites pasan de uno a otro lado, se corre un gran riesgo, que es la falta de respeto y la humillación pública, por donde lo miren. Es una idea mía, es una idea mía. Entonces lo íntimo es lo que realmente debemos preservar. Lo íntimo no lo dije yo, lo dijeron todos los autores que trataron este tema. Lo íntimo es lo que nos libera, es lo que nos hace sentir tenemos esperanza de construir como queremos y no que nos construya o nos destruya.
2: Claro.
0: Bueno, muchas cosas hoy, ¿eh?
1: No, muy bien.
0: Me fui con el tiempo también.
1: No, no te fuiste de tema de ninguna manera. Estás muy dentro del tema. pregunta. Y podríamos decir que a veces, muchas veces, la mera imagen atenta contra la comunicación.
0: Totalmente.
1: Lo dejo,
0: yo creo
1: ahí.
0: Que esa es la idea. Esa es la idea.
1: Lo dejo, claro, ahí tirado para que,
0: claro, se, totalmente,
1: se este programa tan, tan productivo y tan hermoso.
0: Tan hermoso,
1: bueno,
0: tan
1: María,
0: hermoso.
1: Muchas gracias por este programa, muchas gracias por, a los oyentes y a las oyentas que nos han deleitado con sus textos.
0: Con sus textos, bueno, y ustedes ya ven cómo corre, ¿no? Cómo corre esto, porque... Ya les digo, esta persona que trabaja en salud lo comenta con sus amigas, que a su vez son, algunas trabajan en la parte gráfica, bueno, así que va corriendo, las palabras para eso se hicieron, para andar corriendo. Para eso, bueno, se inventaron las palabras.
1: Claro, para eso está.
0: Les mando un abrazo y les agradezco, como siempre, este espacio.
1: Hasta la próxima y gracias a ti.
2: Hasta la próxima.
0: Chau, chau.
2: Chau.
0: Chau, chau.
1: Bueno, y hasta aquí el programa de hoy, en el episodio número 17 de Pecadoras de Alma Podcast, en su sexta temporada. Nos despedimos de vos, que nos escuchás, te agradecemos de todo corazón, esperamos que nos sigas escuchando, que sigas difundiendo nuestro programa y que nos ayudes a que cada vez llegue a más cantidad de personas. Hasta la próxima.
2: Hasta la próxima, y no te olvides que si no te movés, no sentís las cadenas.

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2: De mi libro, primero de mis libros, el 27 de junio a las 4 de la tarde en la Universidad General Sarmiento. 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Es un libro de lectura rápida, lleno de anécdotas muy bonitas y muy simpáticas. Así que bueno, si quieren venir, los estoy esperando, ¿eh? Un besito grande para todos. Chao, chao.
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2: 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La proyección de la peli va a ser La Hora de los Hornos de Fernando Pino Solanas. 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Nos parece un momento en el que tenemos que juntarnos a compartir y poder debatir y mirar una peli juntos. 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
1: Buen día, amigos y amigas de FM Tincunaco. Mi nombre es Martín Simeoni, de Torrente Espacio Teatral, y quería invitarlos e invitarlas a la función de La Niña que fue Cyrano este viernes 26 de junio a las 21 horas en Torrente Espacio Teatral. Pueden hacer su reserva al 11 40 28 04 23. Muchísimas gracias y te esperamos.
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4: Un edificio. Una vacuna. Una editorial. Una investigación. Todo eso y mucho más está hecho en la universidad. ¡Ew! Hola. Bienvenidos y bienvenidas. En este capítulo vamos a conocer un proyecto que busca contribuir a la preservación del Centro Histórico de la Ciudad de Goya, que es de la Universidad Nacional del Nordeste. También una investigación interdisciplinaria sobre el estado nutricional en estudiantes de escuelas de un distrito del conurbano bonaerense que la realizó la Universidad Nacional de Lanús. Además, la editorial de la Universidad Nacional de Mar del Plata, EUDEM, que cumple 20 años. Y también hoy vamos a reflexionar junto a un docente de la Universidad Nacional de Río Negro sobre lo que generan las plataformas en nuestras vidas. Hoy vamos a hablar con el decano de la Facultad de Ciencias Bioquímicas y Farmacéuticas de la Universidad Nacional.

0: Nacional de Rosario. En la operación técnica, Gustavo González. En la edición, Diego Lacruz. En la conducción y producción, María Laura Morales. Esto es
1: EU.
0: Un proyecto universitario busca contribuir a la preservación y valoración del Centro Histórico de la Ciudad de Goya en Corrientes.
2: Buenos días, María Laura. Te agradezco el interés y la posibilidad de visibilizar el proyecto de extensión que estamos desarrollando desde la Facultad de Arquitectura y Urbanismo de la Universidad Nacional del Nordeste. Yo soy Patricia Mariño, soy arquitecta, magíster en gestión e intervención del patrimonio arquitectónico y urbano.

0: 272 del año 2020 y 19 del 2022, con herramientas tecnológicas avanzadas que posibilitan hacer más eficiente la gestión para la conservación del patrimonio arquitectónico y urbano, como también poder planificar políticas públicas de desarrollo social, cultural, turístico y económico en el municipio de Goya y su región de influencia. Este proyecto busca construir un sistema de documentación e información geográfica, GIS, para registrar y gestionar el patrimonio arquitectónico y urbano del Centro Histórico de Goya, a través de la identificación y georreferenciación, los bienes inmuebles patrimonializados en el Centro Histórico de Goya podrán recopilarse, sistematizarse y generar un corpus documental sobre el estado de conservación, características arquitectónicas, históricas y significados culturales de los bienes patrimonializados. Esto creará un sistema de consulta y visualización de la información edilicia a partir de los datos almacenados en GIS y a través de ellos se podrá contribuir a la formación de circuitos históricos que ayuden al desarrollo del turismo cultural en la región sudoeste de la provincia de Corrientes a partir del estudio del Centro Histórico de Goya. La provincia de Corrientes posee en este momento 63 bienes culturales declarados monumentos nacionales que están distribuidos en diversas localidades, entre las que la ciudad de Goya se distingue por la concentración de edificios monumentalizados en su centro histórico. Esta legislación surgió gracias a la gestión de la Asociación Civil Proyecto Goya, quien hace 15 años nucleó a diferentes actores civiles y estatales para la definición de un centro histórico y su posterior monumentalización. Actualmente, esta asociación también participa de este proyecto a partir de su continuo interés en la conservación y acrecentamiento de ese patrimonio urbano de Goya.
1: La provincia de Corrientes tiene 63 bienes culturales declarados monumentos nacionales que están distribuidos en distintas localidades en las que la ciudad de Goya se distingue por la concentración de edificios monumentalizados en su centro histórico.
0: Debido a la homogeneidad arquitectónica del conjunto urbano, como también el valor histórico y simbólico, en el segundo decenio del siglo XXI se ha reconocido y definido una medida de protección a escala nacional. Es así que el Centro Histórico de Goya se compone de dos áreas, la principal con categoría de Área Urbana Histórica Nacional por el decreto número 472 del año 2020, y también este mismo decreto previó un área de amortiguación visual donde los edificios componentes revisten distintas categorías de monumentos a escala nacional. A las declaratorias, historia de Quinto Histórico Nacional del año 2020, patrimonio urbano, al valor como recurso de los monumentos en razón del crecimiento histórico, lo que implica preservación para el paisaje, que por otra parte requiere acción para asegurarse y transmisión a las generaciones futuras. Es necesario conocer los valores que los integran, los fundamentos de su categoría y proyección nacional, en tanto símbolo identitario como también de recurso cultural en la articulación de políticas culturales y de turismo. Como medida de protección patrimonial, el inventario es una herramienta eficaz que actualmente se integra a otros medios de acceso a la información para su estudio y administración de los datos a través de los sistemas GIS. Es así que el Centro Histórico de Goya podría contar con un registro y disposición de datos que optimicen su gestión a partir de la confección de un inventario y su articulación con un sistema GIS. Las actividades son desarrolladas en las diversas etapas a través del trabajo de los estudiantes guiados por las docentes integrantes de este seminario, quienes a través de una consigna de trabajo que integra los tres bloques temáticos de la asignatura abordan el estudio de los monumentos. Esto permitirá la configuración de ese corpus documental georreferenciado del Centro Histórico de Goya que contribuirá a su difusión y conservación. Las distintas etapas cuentan con el permanente seguimiento de los docentes y reciben el apoyo de los profesionales y actores civiles y estatales para el acceso a una mayor información histórica, urbana y arquitectónica. Actualmente, hemos realizado un viaje a la ciudad de Goya con la contribución de la universidad a través de su medio de transporte y también la colaboración de la Dirección de Cultura de la Municipalidad, quienes nos recibieron a la cátedra, y también a la Asociación Civil Proyecto Goya, quien acompañó y guió en la narración de los edificios componentes del

0: Centro Histórico Monumental. Es fundamental la conservación de estos edificios, permite narrar historias en plural. La memoria histórica se sostiene y se activa a partir de la preservación de los monumentos. Su existencia y su difusión es lo que permite justamente este estudio constante y esta recreación y revisión de las narrativas históricas que contribuyen a la formación cultural e identitaria de una nación, una provincia, un municipio.
1: Si querés más información, podés ingresar en la página de la facultad www.arq.une.edu.ar. Este año, la editorial de la Universidad Nacional de Mar del Plata, EUDEM, celebra sus 20 años.
2: Hola, mi nombre es Andrea Dipache y soy la responsable de la editorial de la Universidad Nacional de Mar del Plata, EUDEM. La editorial fue creada en el 2006 con la premisa de constituirse en un instrumento esencial para proyectar la universidad y fortalecer su vínculo con la comunidad. Su misión es difundir la producción académica, científica y cultural de quienes integran la universidad, así como de autoras y autores externos, mediante la publicación de obras que generen conocimiento genuino y contribuyan al desarrollo de la sociedad. Desde su origen, EUDEM impulsa un renovado concepto de libro universitario, orientado a la promoción, transmisión y circulación del conocimiento. Su catálogo ya reúne hoy más de 450 títulos y está organizado en series y colecciones que reflejan una diversidad temática y disciplinar. Entre ellas podemos encontrar ciencias sociales y humanas, psicología, medicina y salud, arquitectura y diseño, derecho, ciencias exactas y naturales, e ingeniería, entre otras. Asimismo, atiende a distintos públicos lectores. Incluye obras de ensayos, académicas y manuales de consultas y de formación profesional, libros de grado, divulgación científica. Tenemos traducciones y reediciones de escritores y escritoras argentinas, que son verdaderas joyas inhallables, que están acompañadas por estudios preliminares y anotaciones al pie. Sus libros en formato papel y en digital, de acceso abierto a la venta, circulan en librerías, en plataformas digitales, y también participamos de ferias locales, nacionales e internacionales. Toda esta circulación bibliográfica le otorga un protagonismo y visibilidad a nuestros autores y amplían el alcance de las producciones académicas, científicas y culturales que se desarrollan en la universidad. También podemos ofrecer algunos títulos que se encuentran en la modalidad de impresión a demanda, que a través de Amazon Print On Demand se pueden adquirir en Europa, Estados Unidos y en algunas otras regiones del mundo. Para consolidar el proyecto editorial, desde hace más de 3 años, abrimos una librería universitaria en el microcentro de la ciudad, un espacio donde converge el catálogo de EUDEM y de otras editoriales universitarias, así como de editoriales que tienen un catálogo de consulta para la academia. La librería cuenta con un espacio para la realización de presentaciones de libros y otras actividades culturales relacionadas con el libro y la lectura. Desde hace más de 15 años, la editorial participa en la Feria Internacional del Libro de Buenos Aires a través de la REUN, que es la Red de Editoriales de Universidades Nacionales. Pero hace 2 años tenemos stand propio. Esto significa un gran paso y implica un enorme esfuerzo económico de la universidad y también un esfuerzo desde lo físico, del personal de la editorial y la librería universitaria que sostiene el stand todos esos días que transcurre la feria. Pero la verdad que es un logro importante que posibilita que nuestros libros estén al alcance de millones de personas que transcurren por la feria, por la FILBA, y es una vidriera para poder mostrar toda la producción bibliográfica de la editorial. Por otro lado, desde hace 15 años la editorial desembarca en el complejo universitario con una feria del libro universitario. En esa feria llevamos todo el catálogo de EUDEM y de los libros de las editoriales universitarias. Son 3 días intensos que tenemos muchas actividades destinadas al libro, la lectura, así como a la venta de libros y a poder mostrar toda la producción académica, cultural y científica que producen las universidades nacionales. Pero lo más importante está por venir. Este año la editorial cumple 20 años y la premisa es Euden Sale a la Calle. Para ello estamos organizando y estamos llevando a cabo un montón de actividades donde la editorial muestre todo lo que produce y salga un poco del nicho académico, del, digamos, de donde está ubicada en, o donde está inmersa, que es el complejo universitario, y muestre a la comunidad marplatense toda la producción. Lleve autores para hacer presentaciones, actividades, charlas, mesas redondas, muestras, paneles. Nuestra idea es que Euden tenga una gran visibilidad en la ciudad. Así que estamos transcurriendo este año comprometidos y con muchas actividades que ya se han llevado a cabo y otras que están por venir.
1: Durante todos estos años han llevado adelante un concepto de libro universitario que garantiza la promoción, transmisión y circulación del conocimiento.
2: Con una mirada plural y comprometida, en estos 20 años transcurridos, Euden consolida su rol como espacio de encuentro entre la universidad y la sociedad y reafirma el valor del libro como una herramienta de conocimiento, cultura y pensamiento crítico.
3: Puedes seguirnos en las redes, @editorialeuden, y conocer todas nuestras novedades y acompañarnos en las actividades que llevamos a cabo. Los esperamos. Abrazo.
1: Para conocer las novedades de la editorial, podés ingresar en su página web www.eudem.mdp.edu.ar. En estas épocas donde el tiempo es absorbido por las plataformas, queremos reflexionar. ¿Para qué están diseñadas? ¿A qué modelo responden? ¿Nos hacen realmente libres? Roberto Samar es licenciado en Comunicación Social de la Universidad Nacional de Lomas de Zamora, es especialista en Comunicación y Culturas de la Universidad Nacional del Comahue y es docente en la Universidad Nacional de Río Negro.
4: Las personas no se sienten vigiladas sino libres. De esta forma, paradójicamente, es precisamente la sensación de libertad la que asegura la dominación, sostiene Chul Han, el filósofo surcoreano. El hecho de ser visto sin cesar mantiene al individuo disciplinado y en la sumisión. Eso plantea el filósofo. Actualmente vivimos atravesados por plataformas digitales que tienen un modelo de negocios que buscan que estemos conectados la mayor cantidad de personas durante la mayor cantidad de tiempo posible y capturar así información de nuestros perfiles para poder incidir en nuestras conductas. Con el objetivo de vendernos productos y también modelos económicos. Si no pagas por el producto, sos el producto, decía una vieja frase que actualmente recupera actualidad. Para ilustrarlo, podríamos tomar el caso de Cambridge Analytica, donde se usó esta empresa la información personal para hacer campañas personalizadas y así incidir en sus votos. En ese contexto, nos aceleramos, perdemos capacidad de escucha, no nos miramos, nos colocamos auriculares para aislarlos aún más, nos sacamos fotos en las cuales no importa lo que ocurre, sino que nos mostremos felices y exitosos. Escuchamos audios acelerados a doble velocidad. Todo es rápido, basado en rendimientos deshumanizados. ¿Para qué? ¿Para ganar tiempo? ¿Para estar mirando reels? ¿Para consumir más? ¿Para obtener una reacción en una plataforma de personas que probablemente ni conocemos? Ganamos velocidad, pero no necesariamente comprensión. Acumulamos información, pero no siempre conocimiento. Estamos en redes, pero aislados. Recientemente, la encíclica papal sostuvo que en la era de la inteligencia artificial, en la que la dignidad humana corre el riesgo de verse eclipsada por nuevas formas de deshumanización, tenemos el deber urgente de permanecer profundamente humanos. La cuestión de fondo no es solo tecnológica, sino política y cultural. ¿Qué tipo de sociedad queremos construir? ¿Una sociedad orientada exclusivamente por la eficiencia, la aceleración y el consumo? ¿O una comunidad capaz de preservar espacios de escucha, de preservar el encuentro, el cuidado mutuo, la solidaridad? Condiciones imprescindibles para enfrentar la deshumanización. La verdadera libertad no consiste en estar permanentemente conectados, sino la capacidad de construir proyectos colectivos que apunten a la felicidad y al buen vivir de los pueblos. Mi nombre es Roberto Samar, soy profesor de la Universidad Nacional de Río Negro.
5: Hecho en la universidad. Tuki.
1: Estamos en comunicación telefónica con Andrés Ciara, que es decano de la Facultad de Ciencias Bioquímicas y Farmacéuticas de la Universidad Nacional de Rosario. ¿Cómo te va, Andrés?
6: Hola, un gusto de hablar con ustedes. Bueno, la oportunidad de poder contarles un poco de la facultad y de la Universidad Nacional de Rosario.
1: Empecemos por ahí. ¿Dónde está ubicada la facultad?
6: La facultad, bueno, obviamente en la ciudad de Rosario, cerca del centro de la ciudad, en lo que nosotros llamamos el área salud, que es una cuadra en la que se encuentra el Hospital Provincial del Centenario. Su nombre indica, bueno, fue hecho en el Centenario de la Patria. Ya cumplió 100 años el hospital y ahí funciona la Facultad de Medicina, que también está Fonoaudiología y Enfermería, la Facultad de Odontología y la Facultad de Ciencias Bioquímicas y Farmacéuticas está en ese entorno. Si bien nuestra sede está cruzando la calle, en la calle Suipacha, frente al hospital. Así que somos una facultad plenamente integrada al área de salud. De hecho, las primeras carreras que se cursaron fueron Bioquímica y Farmacia, ¿no?, en la facultad. Si bien nuestra facultad tiene 50 años, un poquito más, 54, viene de la Universidad del Litoral, se desprende de la Universidad del Litoral. Nosotros éramos la Facultad de Medicina y Ramos Menores en la época de la Universidad del Litoral. Y luego, bueno, se separó en Facultad de Medicina, Bioquímica y Farmacia cuando se crea la UNR. Así que nosotros trabajamos en el hospital, en la parte de bioquímica del hospital, la parte farmacéutica del hospital. La lleva a cargo la facultad, es decir, una facultad plenamente integrada al sistema de salud.
1: Qué manera rara de mencionar, ¿no? Ramos Menores.
6: Sí, esa época era así, ¿no? Un poco
1: peyorativo.
6: La tradición del sistema de salud muy médico-centrista, podríamos decir de alguna manera, que obviamente si bien uno entiende que el médico es una persona central en el sistema no funcionaría sin una integralidad de sus partes. Y bueno, de a poco fueron tomando preponderancia las otras carreras ligadas a la salud también, ¿no? ¿Qué podría ser de un sistema de salud sin un enfermero, sin un bioquímico, sin un farmacéutico? Realmente no se entiende un sistema de salud si no es integrado en sus partes. Y bueno, es tan importante, ¿no? Se ha visto en el caso de la pandemia, ¿no? Por ejemplo, la carrera de bioquímica, lo importante que fue para el desarrollo del proceso de diagnóstico de la enfermedad e incluso de abordaje de los tratamientos también. En la farmacia, ¿no? Y la complejidad de lo que es una formulación farmacéutica, un tratamiento, cómo interaccionan diferentes medicamentos entre sí, cómo puede, hoy hasta se habla de la farmacogenómica, ¿no? Cómo un background genético puede afectar cómo nosotros nos afecta un tratamiento farmacológico. Sí, bueno, hay toda una integralidad de cuestiones que por suerte, bueno, de a poco se hizo más relevante. Bueno, de hecho la carrera de farmacia es una carrera muy homogénea, podríamos decir, a nivel mundial, ¿no? Uh-huh. Es más o menos farmacia, uno ve las carreras a nivel mundial y son similares con sus matices. Uh-huh. Pero bioquímica es muy particular porque bioquímica no en todos los lugares hay una carrera de bioquímica. En muchos lugares es una especialidad de la medicina, por ejemplo. Entonces, bueno, bioquímica como carrera en sí es bastante particular de nuestro país, si bien hay otros que tienen carreras que cubren ciertas funciones de lo que hoy es el bioquímico o la bioquímica en la universidad. Y bueno, después en la facultad tiene otras carreras muy interesantes. Por ejemplo, fuimos la primer universidad en el país en tener una licenciatura en biotecnología. No sé si sabían eso, pero fuimos la primera en el año 89. Así que eso, tenemos el honor de ser la primera carrera de biotecnología del país y que, bueno, que ha permitido, por ejemplo, tener un polo biotecnológico en la región del centro del país, tan importante en la parte agropecuaria y de alimentos, ¿no? Así que también muy interesante. Y química, licenciatura en química, otra de las carreras tradicionales de la facultad, con mucha inserción en la industria también.
1: Vi que tienen bioquímica, farmacia, licenciatura en biotecnología, licenciatura en química, profesorado en química y licenciatura en ciencia y técnica de alimentos.
6: La licenciatura en ciencia y tecnología de los alimentos es la última carrera de grado que habilitó la facultad. Podríamos ser la más nuevita, pero también es muy interesante porque se integra bastante bien a las capacidades que tiene la facultad y apunta a un lugar intermedio entre lo que es la ingeniería en alimentos y la nutrición. Se enfoca a las características del alimento, o sea, cómo formular adecuadamente un alimento, qué características nutricionales, físico-químicas, de palatabilidad, etcétera, tiene, y cómo eso dialoga con la nutrición y con el hecho de la producción de ese alimento. El aprovechamiento de recursos, de insumos para la fabricación de alimentos, insumos innovadores, mejoras en los procesos de producción de alimentos. Así que una carrera también que hace a la región, ¿no? Nosotros tenemos mucha industria alimenticia, lácteos, obviamente toda la parte de vegetales, de huertas. Así que bueno, integra un poco, bueno, industria cárnica, industria de frigoríficos. Así que integra toda esa parte. Y obviamente después también la oferta de posgrado que tratamos de que sobre todo cumple muy rigurosas normas académicas. Nosotros, todas nuestras carreras son acreditadas por la CONEAU. Todas nuestras carreras, por ejemplo, son acreditadas por el artículo 43, ¿sí? Con los máximos estándares de CONEAU y con actividades reservadas a los títulos. Así también como las carreras de doctorado. Tenemos dos doctorados, de doctorado en ciencias biológicas y en ciencias químicas. Son los dos doctorados categoría A y eso hace una historia muy fuerte de la facultad en lo que hace a tener espacios de investigación importantes. Hemos dado lugar a 5 institutos de CONICET que se han creado a partir de investigadores y capacidades de la facultad, muy importantes, de fisiología, de fotosíntesis, de biología molecular, de fisiología, de química. Así que tiene una potencia muy importante la facultad en lo que hace investigación, y eso también que su doctorado sea muy potente, con mucha capacidades y docentes de prestigio para dictarlo. Y después, bueno, carreras de especialización, muchas son ligadas a la bioquímica y la farmacia, también un poco porque se traen del origen de la facultad, y hoy estamos ampliando esa oferta. La de bioinformática es muy interesante porque es en conjunto con la Facultad de Ciencias Agrarias, de hecho es una especialidad de ciencias agrarias en conjunto con nosotros. Tenemos la especialidad en didáctica de las ciencias experimentales, es que, bueno, no siempre se prioriza la enseñanza de la didáctica en el ámbito universitario. Nosotros creemos que para generar los cambios pedagógicos de enseñanza, aprendizaje y evaluación que necesita la universidad hoy, es muy importante la formación docente y la capacitación docente en ese sentido. Así que, bueno, esa especialidad para nosotros es muy importante. Y la última que hicimos fue la de especialidad que, bueno, yo soy el director particularmente, la especialidad en ciencias ambientales y desarrollo sostenible, que es una especialidad de formato virtual, completamente abierta a otras profesiones. Es decir, no una especialidad que se enfoque en graduados de nuestra facultad, sino que es una especialidad que se enfoque en poder aplicar la perspectiva ambiental para cualquier profesional. Es bien interdisciplinar. El eje ambiental es un eje que abarca todas nuestras tareas diarias. Por ejemplo, bueno, en química, la química ambiental es fundamental. Hoy no se puede concebir, por ejemplo, el desarrollo de la química sin la perspectiva ambiental. De hecho, en la industria hoy todo tiene que tener una perspectiva y un cuidado del ambiente cuando uno desarrolla tecnologías a nivel industrial en la química. Nosotros tuvimos, por ejemplo, Alejandra Suárez, que es codirectora, estuvo trabajando en los tratados de desarme químico a nivel mundial. Creo que esa perspectiva en la parte de biotecnología, la biotecnología aplicada al ambiente, es fundamental hoy para desarrollar, por ejemplo, procesos de bioremediación, procesos de aprovechamiento alternativo de insumos y de desechos industriales biológicos. Todo eso tiene que ver con perspectivas ambientales. Y hoy no podemos hablar de ambiente si no hablamos también de una economía circular, si no hablamos de políticas públicas ambientales. Entonces, cuando uno se pone a ver, en realidad todo, y cuando también vamos a los estudiantes, cuando uno hace hacer trabajos finales de diferentes asignaturas, etcétera, siempre el estudiante también tiene esa mirada de, bueno, ¿qué puedo hacer respecto al ambiente? Y eso es súper interesante porque es una mirada que hoy los estudiantes la abarcan y que queremos llegar a ellos. Nosotros tenemos muchos proyectos y un eje ambiental muy importante en la facultad. Tenemos, por ejemplo, bioreactores para biogás. Eso es un tema biotecnológico puro y hoy es un proyecto de la facultad. El uso de hongos para eliminar colillas, las colillas, la contaminación de las colillas de cigarrillo. Estamos también trabajando en un equipo interdisciplinario para ese proyecto con la Universidad de Rosario. O sea, hay mucho para hacer. Y bueno, obviamente también la parte de salud también está ligado a lo ambiental. O sea, hoy se habla de una salud, la perspectiva de una salud es la perspectiva de la salud y al ambiente. O sea, no puede haber una población saludable sin un ambiente saludable. Y eso abarca ambiente, salud humana y salud animal también. Nosotros sabemos, incluso para el ser humano, las zoonosis son gran parte de las enfermedades humanas, vienen de zoonosis, es decir, de enfermedades de animales. Así que bueno, puede no sonar, pero en realidad estamos completamente atravesados por la parte ambiental.
7: Claro, pensaba en la pandemia de coronavirus.
6: Exactamente. Bueno, eso es un ejemplo total de eso, pero también hay muchos otros. Ahora escuchaste ahora de, hace poquito salió el tema de la fiebre hemorrágica, también es una zoonosis, el dengue, digamos, son enfermedades ligadas íntimamente a la rabia, todo eso, y enfermedades emergentes que pueden aparecer, incluso que uno no conoce, y que bueno, que el poder tener equipos capacitados, desarrollados en ese tipo de estudios, en estudio de virus a nivel animal, es fundamental para conocer, bueno, como ocurre con el COVID, ¿no? Bueno, uno ya conocía ese tipo de virus por estudios previos, sin los cuales no hubiese podido dar una vacuna. Trabajar en ese sentido es fundamental para la salud de la población.
7: Se está visibilizando la temática de los distintos trabajos con los hongos que se vienen haciendo. ¿Es reciente ese trabajo o ya viene de hace bastante tiempo?
6: No, mira, el proyecto de colillas es relativamente reciente, viene de inquietudes que van teniendo nuestros docentes e investigadores y que trajeron a la autoridad de la facultad. Y bueno, la facultad junto con la universidad empezó a invertir por motus propio, digamos, sin proyectos externos, para empezar a desarrollar este proyecto, que ya tiene resultados, tiene los primeros avances. Y bueno, ahora estamos enfocados en tratar de escalar el proyecto de biorremediación. Sabemos que la problemática de las colillas es una problemática a nivel mundial y hay muchos equipos que están trabajando en este sentido, pero son proyectos que tienen que ver con una decisión también política de desarrollar los estudios ambientales. Ahora, por ejemplo, recién, hace unas horas, firmamos un convenio con el Ministerio de Ambiente de la provincia de Santa Fe para estudios de calidad de agua de la cuenca del Arroyo Ludueña, las principales cuencas hídricas de la provincia, y eso es fundamental, ¿no? El seguimiento continuo de cuencas acuíferas es esencial para controlar qué está pasando, tanto a nivel agronómico, a nivel industrial, a nivel de las poblaciones. Y ahí tenés un espectro enorme, ¿no?, que se puede trabajar desde lo químico puramente, plásticos y microplásticos, hasta lo biológico, digamos, cargas bacterianas, biodiversidad de esos ambientes acuáticos, etc. Y en todos esos rangos nosotros tenemos gente capaz de avanzar y estudiar esas problemáticas, que después, bueno, son insumos que tienen los gobiernos, que tienen las autoridades para generar las políticas públicas ambientales. Damos herramientas y tenemos gente capacitada en evaluar estas problemáticas, y para después, bueno, obviamente quienes sean tomadores de decisión puedan avanzar. Pero bueno, sin estudios sistemáticos es difícil tomar decisiones acertadas en lo medioambiental, ¿no? Que es tan complejo porque es todo lo ambiental es socioambiental. Todo lo ambiental está atravesado por gente que vive en los lugares, que vive, que estudia, que trabaja, que invierte, que produce. Entonces, esa complejidad hace que no sea tan simple los abordajes, pero continuos, son sostenibles el tiempo, bueno, tienen su posibilidad de éxito.
7: Y ahí las multidisciplinas que interactúa, no son solo ustedes.
6: Totalmente. Nosotros podemos dar herramientas, podemos generar tecnologías, pero la intervención en el territorio tiene que ver con ciencias políticas, la parte hídrica tiene que ver con la ingeniería, la parte de estudio de uso productivo tiene que ver con la bioeconomía, con la economía circular. Entonces, bueno, todo eso, bueno, es un poco lo que abordamos en la carrera de especialización, ¿no? De esas perspectivas hay una mirada de todo, en lo toxicológico, en lo químico, en lo biológico. Es interesante, sobre todo la generación, que también un poco lo que intentamos a través de la carrera y de bueno, lo que hacemos diariamente es la generación de redes, porque sin redes de trabajo es imposible abordar todo lo complejo que es un sistema socioambiental.
7: Porque intervienen un montón de factores, de consecuencias, de causas que lo originan.
6: Y también las medidas de paliación, ninguna es inocua. O sea, todo lo que hace el ser humano tiene un impacto en el ambiente, ¿no? Eso es un principio básico. Somos parte del ambiente. Entonces, todo lo que hagamos impacta en el ambiente y el ambiente impacta en nuestras vidas constantemente, incluso desde el concepto simplemente del derecho al ambiente sano, ¿no? Un derecho a uno tener un ambiente sano, saludable, para contemplar y para habitar, ¿no? Que ya eso es salud. tener un lugar, y está comprobado, ¿no? Que caminar en el verde, en un espacio verde saludable, ya baja el estrés. Tener árboles en la calle te baja la temperatura de la ciudad. O sea, cosas mínimas básicas que son derechos que tenemos y que bueno, están en contraposición de otros intereses, ¿no? O sea, nosotros tenemos acá al lado de Rosario, en el Delta Islas del Paraná, uno de los ambientes más complejos del país en cuanto a biodiversidad, pero que está en constante conflicto con la ganadería, los usos no sustentables, la caza, la pesca, el uso inmobiliario del suelo, los cambios de uso del suelo, los incendios. Bueno, son ambientes muy complejos y también complejos de controlar y de que tiene que ver con la educación ambiental también, ¿no? Cómo nosotros, cuál es nuestra mirada como sociedad hacia el ambiente, ¿no? Si es simplemente de ir y extraer algo o es de, bueno, vincularnos de manera saludable, respetuosa, contemplativa. Bueno, que no quiere decir no usar los recursos naturales, quiere decir, bueno, que esos recursos naturales hay que tratar de que siempre estén en condiciones para las generaciones futuras,
7: ¿no? Que eso siempre es un debate, ¿no? O al menos con determinados grupos ambientalistas, ¿no? ¿Qué hacer con eso? ¿Se usa?
6: De los dos lados, ¿no? Hay miradas a veces medio intransigentes, sí. Pero también hay mirada de gente que entiende que de esto se sale conjunto, ¿no? Uh-huh. Con una mirada más integral. Uh-huh. Creo que es importante, tanto de la parte ecológica, digamos, el ecologismo puro, igual yo creo que mi mirada, por lo menos mi experiencia, casi no existe quien tenga una mirada de ecologismo puro, que el ambiente no hay que tocarlo, y tampoco existe casi nadie que tenga un emprendimiento que te diga a mí no me interesa lo que pasa en el ambiente. Es un poco encontrar posiciones, dialogar y entenderse lo que hay que hacer, ¿no? Obviamente hay intereses y esos intereses impactan. Uh-huh. Pero quiero decir, no, es difícil que alguien te diga no me interesa el ambiente. En general tienen un interés, pero obviamente tienen también otros, los intereses económicos van a pesar porque la gente tiene que vivir. Pero bueno, ahí es quién se lleva los recursos, para quién van a ser esos recursos, cómo se van a distribuir lo que genera esos recursos y hasta dónde queremos decidimos como sociedad usar esos recursos, ¿no? Creo que no puede ser un interés de una persona, tiene que haber un interés más colectivo sobre esos espacios para tomar las decisiones. Claro. Si es un interés de una sola persona, obviamente no van a ser los intereses colectivos. En espacios que tengan esa importancia biológica, esa importancia ecológica. Bueno, trabajamos un poco en eso, ¿no? Ya te vendí la especialidad, pero bueno, creo que es importante para la facultad. Nosotros somos una facultad relativamente pequeña en el contexto de la universidad, con un ingreso bajo, una facultad muy de que todos nos conocemos. Eso es interesante, ¿no? Es por ahí, no tenemos esa masividad que el estudiante es simplemente un número, sino que generalmente las comisiones son pequeñas, tenemos una buena relación docente-alumno y hemos implementado, ya para cambiar un poco el tema, durante los últimos años, también una mirada de cuál era la problemática más importante a nivel académico, que era básicamente que tenemos unas facultades de muy alto nivel académico, pero que también se puede hacer la crítica de que el tiempo en que se termina la carrera está alejado de los tiempos teóricos, ¿no? Generalmente una carrera de 5 años, si uno mira el promedio así a grosso modo, que también es un poco mentiroso, uh-huh. Bueno, están 7, 8, 9 años de promedio para recibirse. Y bueno, nosotros hicimos un estudio profundo de eso, de cuáles eran las problemáticas que están afectando. Obviamente hay una cuestión que tiene que ver con el estudiantado, que es, bueno, hay estudiantes que trabajan, claro. Hay estudiantes que tienen tareas de cuidado, hay estudiantes que no pueden dedicarle el 100% de su tiempo al cursado y al estudio, que uno eso se entiende que van a ser estudiantes que tal vez no van a terminar en el tiempo y forma, pero tendría que haber la posibilidad del estudiantado de terminarlo, y fuimos haciendo modificaciones. Una de las más importantes fue un plan de promociones real, donde hoy en nuestra facultad un estudiante puede cursar y rendir las asignaturas todo el 100%, con promoción. No es una promoción inalcanzable, uh-huh, para unos pocos, sino una promoción como una forma más de acreditación de la asignatura, y la que no pueda promover tiene tiempo de rendirla, y eso hace que hoy tengamos muchos más estudiantes que van al día con la carrera, cual hace años atrás nos parecía casi imposible. Y bueno, son proyectos académicos que tienen que ver con la formación docente, con cambios en la, en las, regulaciones, con cambios también que vienen desde las políticas institucionales de universidad, decir, bueno, este tiene que ser un eje de trabajo, de las acreditaciones de las carreras que hacemos a nivel de CONEAU. Así que estamos bastante conformes, hemos hecho cambios de correlatividades para que las asignaturas sean cursables, hemos hecho enfocado, somos carreras muy prácticas, muy de laboratorio, entonces eso también hace que, bueno, que el día a día sea muy de estar en la facultad. Uh-huh. Y ahora lo que viene es los créditos académicos. Los créditos académicos son tener en cuenta no solamente el cursado del estudiante en la facultad, sino que los nuevos planes de estudio van a tener en cuenta también lo que ese estudiante hace fuera de la facultad. Si necesita hacer trabajos de informes de trabajo, bueno, eso pesa más que una asignatura solamente experimental. Entonces, bueno, estamos trabajando para una mirada integral enfocada en el estudiante. Y eso creo que es importante. Tenemos sistema de tutorías, tenemos atención pedagógica a los estudiantes. Tenemos una facultad que, obviamente con sus problemas, como todas, porque nadie está exento de los problemas que hoy... que tienen que ver con lo presupuestario, sí, algunas cosas, y otras que seguimos trabajando que no tienen que ver con eso, pero que sí que es una facultad que trata de que el estudiantado tenga espacios de contención.
7: Vi que el año pasado exitosamente habían lanzado nuevamente la convocatoria para el programa Regresar y que había sido muy positivo.
6: El plan Regresar se lanzó hace un par de años y de a poquito va creciendo, cada vez más son quienes han abandonado la carrera, que la pueden retomar. Creo que son cosas muy importantes porque son frustraciones muy grandes que tienen quien ha detenido. No todos, pero en general mucha gente que ha tenido que dejar la carrera en estado avanzado, sobre sí, todo, vive esa frustración. Tal vez ya esté trabajando, tal vez no le interesa para lo económico, pero sí como un desafío personal y que, bueno, obviamente si tiene un impacto en sus posibilidades laborales, mejor aún. Pero generalmente son desafíos personales de esa gente que tuvo que dejar la facultad por diferentes razones, ¿no? Uh-huh. Hay mucho que, como te decía antes, trabaja, gente que ha tenido hijos y no pudo seguir, gente que se ha tenido que mudar circunstancialmente o temporariamente a Rosario y que después le cuesta mucho retomar la carrera. También tenemos un sistema de mentorías externas para quienes están por recibir, uh-huh, tengan alguien que eso está a nivel de universidad y, bueno, estamos tomando desde la facultad, tengan alguien que los guíe para, bueno, cómo conseguir un espacio laboral que sea acorde a sus intereses. Eso es muy importante también, ¿no? Poder vincularse con graduados y también con empresas y sectores de oportunidades laborales que hay diferentes a nivel regional, nacional, etcétera, ¿no? Nosotros tenemos, por suerte, muchos graduados y graduadas tanto a nivel nacional como en el exterior, con realmente que son un ejemplo, que producen admiración en donde están y bueno, también eso hay que aprovecharlo de la facultad, ¿no? Que ellos nos puedan también aportar sus conocimientos, su mirada, sus espacios de diálogo para nuestros estudiantes y también para investigación, internacionalización de la universidad. Eso estamos trabajando en un programa muy, muy amplio para seguir abordando esas posibilidades que tiene. La verdad que una universidad, una facultad, bueno, en general el sistema de universidad pública argentina que genera, por suerte, graduados de excelencia que se destacan
7: a nivel mundial. Uh-huh. Sí, es re importante. Quería preguntarte justamente por eso, hablaste y hiciste mención de los laboratorios, y cómo, primero, porque vi que tienen varios, que me cuentes un poquito cómo es ese trabajo y cómo están en la actualidad, porque, bueno, todos sabemos que la situación económica actual es compleja.
6: Bueno, nosotros hemos ido adaptando nuestra estructura presupuestaria a la realidad general. También hemos hecho un trabajo muy, muy profundo de reestructuración presupuestaria con la universidad para garantizar, primero garantizar que los estudiantes no resientan su actividad académica en lo más posible. Uh-huh. Creo que lo hemos logrado en este tiempo. Pero también hicimos algo que bueno, que veíamos que era posible, que era generar una estructura de vinculación tecnológica con el sector productivo regional que le permita a la facultad brindar servicios y proyectos que agreguen valor al sector productivo regional y a su vez que generen un recurso propio a la facultad. Eso lo hicimos no tanto pensando en la restricción presupuestaria que hay actualmente, pero sí en que era necesario que la universidad esté, que nuestra facultad esté más presente en el sector productivo. Eso lo hemos ido logrando y hemos generado convenios de vinculación tecnológica exponencialmente, y eso también nos ha aportado recursos propios que nos han logrado, que hemos logrado mejorar o por lo menos sobrellevar la situación presupuestaria. La verdad que muy conformes, porque somos una facultad que históricamente ha logrado competir muy bien a nivel de subsidios. Nosotros normalmente subsidios que son de investigación, de equipamiento, tanto a nivel nacional, provincial, del UNR, tenemos muy buena capacidad de generar proyectos ganadores, por esto que te contaba de nuestras capacidades de investigadores, que son muy, que están, que generan institutos, generan centros de investigación, generan laboratorios de prestigio. Y un ejemplo es, bueno, que la semana pasada presentamos en la universidad un medicamento que se desarrollado, así que en una formulaba a nivel de formulación inexistente MAT, que lo desarrollamos y lo inscribimos en ANMAT, y nos fue presentado a nivel histórico para la facultad y para el sistema de universidades públicas nacional, que un laboratorio público aprobado por ANMAT desarrolla un medicamento y lo registre en ANMAT, que es un medicamento, además, que es un medicamento antirretroviral para HIV pediátrico. Es decir, algo muy enfocado en las madres y a hijos recién nacidos para que evitar la transmisión vertical del virus HIV, ¿no?, el causante del SIDA. Así que estamos muy contentos por ese hito histórico. Y un poco resume todo esto que te digo. Desde hace 20 años que estamos trabajando en un laboratorio público de medicamentos, ganando subsidios, equipándolo, generando investigadores y personal con altas capacidades, que son los docentes, que son quienes después dan clase a nuestros estudiantes, ¿no? Eso es lo interesante. Damos clase con gente que ha logrado un proceso de industria farmacéutica único en el país, y bueno, y se sintetiza en un producto farmacéutico que es esta ciduduina pediátrica. Y bueno, como esto hay muchos ejemplos, pero esto es muy significativo por lo que significa, por cómo fue el proceso y también por lo que puede pasar, ¿no? Nosotros hoy estamos desarrollando otro antirretroviral nuevo. Estamos trabajando para la producción del que desinscribimos y su inserción para el tratamiento, sobre todo a nivel público, hospitales públicos. Pero si no hay financiamiento, si se corta la capacidad de generar, de mantener los equipos, si se corta la capacidad de contratar personal o de que la gente por malos salarios se va, bueno, todas estas cosas obviamente se ven afectadas a futuro. No es inocuo que la gente cobre el 50% de que hace 4 años atrás, que los presupuestos en la universidad sean 50% o menos, que no haya acceso a subsidios de equipamiento y de investigación básicos. O sea, todo eso a futuro va a tener una consecuencia negativa, que ya se está viendo, ¿no?, en los rankings de las universidades de investigación. Claramente están perdiendo competitividad. Yo admiro, y lo dije también, la verdad que una admiración por estos docentes investigadores, no docentes también, que trabajan en estudiantes. Nosotros tenemos estudiantes de doctorado. Imagínate que una beca de doctorado hoy no cubre ni el costo mínimo de vida de una persona, ni compartiendo departamento ni nada, y sin embargo siguen apostando por formarse, por generar estos desarrollos que hacemos. Lo hicimos con estudiantes de doctorado en la facultad, trabajando codo a codo con los investigadores, con los técnicos, y siguen apostando a eso, pero se hace cada vez más difícil, ¿no? Hoy un farmacéutico que ingresa a una farmacia cobra más del doble que una beca de doctorado. Entonces, ¿qué chico que se tenga que mantener, no porque no quiera, sino porque hay que mantenerse, hay que vivir, básicamente, va a querer tomar una beca de doctorado, ¿no? Nos pasa mucho que la toman y se van. Y bueno, son investigadores que hoy se están yendo, es la realidad, digamos. Hoy tenemos investigadores muy formados, de 20 años de formación, que manejan laboratorios en la facultad y que hoy te dicen, mirá, no me alcanza para vivir, me tengo que ir. Y obviamente consiguen trabajo en sectores, muchos y otros, lamentablemente, se van al exterior. Nosotros, históricamente, tenemos un grupo de graduados que busca irse al exterior porque, bueno, intereses de seguir investigaciones, de formarse. En su momento muchos volvieron con programas del gobierno. Y uno puede decir, bueno, más peor, uno puede hacer críticas sobre si eso estuvo bien hecho o podría haberse hecho mejor, pero fue una política para generar un desarrollo científico tecnológico en el país. Lo interesante es discutir cómo mejorar esas políticas, no estar partiendo de cero hoy, que tenemos becas con valores inexistentes, salarios de investigadores que realmente son de hambre, de financiamiento total de la investigación que no sea ligada a empresas. Digamos, realmente esto al país, todo este desarrollo que nosotros hacemos para agregar valor a la industria y con políticas en este sentido, obviamente se van a ver afectadas en el corto plazo. Lo cual no quiere decir que no haya que buscar la inserción de la universidad con la industria, con el sector productivo, todos los actores sociales, ¿no? Tanto sociales como productivos. Y creo que estamos en ese camino, afortunadamente lo venimos haciendo. Y también por eso, por esta mirada que tiene la universidad hacia la sociedad, de no solamente formar profesionales, sino también cursos de oficio, sino también trabajar en los barrios con la parte de salud. Creo que hay una mirada social positiva. Obviamente puede haber críticas, porque hacemos cosas que hay que mejorar.

0: mejorar, pero también eso ha permitido que la universidad genere una instancia de negociación con el gobierno. Diga, bueno, la universidad pública, la sociedad dice hasta acá, creo que hay que invertir en la universidad, hay que invertir en educación. Algunas cosas se han logrado, a pesar de que sea un poco con la lucha en la calle y también con la lucha en el Congreso de la Nación, que afortunadamente ha tenido un impacto positivo. Creo que esa capacidad de la universidad de empezar a mirar a la sociedad de hace unos años atrás, ahora, ha tenido también impacto positivo en el apoyo social a la universidad pública.
1: Lógicamente, sí, todo argentino o argentina sabe lo que significa el sistema de educación, es admirado en el mundo.
0: Y que es la realidad, es que la única política real continua en el tiempo que ha tenido Argentina para el podríamos decir, el ascenso social y la mejora de vida de la gente. Hoy, yo cada vez que hacemos un acto de entrega de diplomas, pregunto, ¿quiénes de ustedes tienen más de los padres profesionales? Porque esa mirada, ¿no? De la universidad solamente se gradúan quienes son hijos de profesionales. Y no, en generalmente hay un 50%, 30%, 40%, 50% que son nuevos, son estudiantes que se graduaron, que sus padres no eran profesionales. Uh-huh. Entonces esa mirada de la universidad se replica a sí mismo no es real. La universidad está generando oportunidades para gente que antes no la... Y eso es importante, ¿no? Y obviamente uno espera llegar a más gente, a gente con menos recursos, que también va llegando a la universidad. Porque por ejemplo, la Universidad de Rosario hace cursos de oficio que tiene una mirada absolutamente barria, de horizontal, en el sentido de es para todo el mundo que quiera cursarlo y adquirir un oficio, adquirir una capacidad que le da la universidad, pero para el mercado laboral de forma directa. Entonces esas cosas, y después te da la oportunidad de decir, ah, mirá, la universidad no está tan lejana, creo que puedo empezar una carrera. Y hay gente que ha terminado, por ejemplo, la universidad también tiene oferta 4 colegios secundarios y una secundaria virtual. Hay gente que ha hecho la secundaria virtual de adulto y ha empezado una carrera cuanto antes ni se imaginaba haber terminado el secundario, ¿no? Y esas son las cosas que cambian la vida de la gente, ¿no? Y bueno, son cosas que, bueno, que dicen, bueno, tal, no todo está perdido y estamos por este camino, creo que va la cosa, ¿no?
1: Andrés, me encantó conocer la Facultad de Bioquímica, así que para mí ha sido un gusto esta charla con vos y me voy además muy contenta por esto que me contaste del primer medicamento argentino en la universidad.
0: Sí, sí, estamos muy contentos con ese hito de la facultad y bueno, con todo lo que hacemos en general, se ve el esfuerzo de la comunidad en el día a día y bueno, ojalá que podamos seguir en este camino, que siga el reconocimiento social y que bueno, también el a nivel nacional, no importa quién esté en el gobierno, hay un entendimiento de que esto es fundamental y que hay que generar políticas para sostener la universidad y la salud públicas, y que en la universidad hay soluciones y hay aportes para hacer, para mejorar la vida a la gente y para que el país salga adelante, ¿no? Uh-huh. No somos ni la solución, no tenemos el conocimiento de absoluto, pero sí un lugar donde generar consenso, donde generar conocimiento, donde generar soluciones o propuestas para el país. O sea que, así que, bueno, a disposición para seguir en ese camino.
1: Gracias por el rato, por esta charla, te mando un abrazo.
0: A ustedes, la verdad que fue muy, muy amena, muchísimas gracias por comunicarse conmigo y con la facultad.
1: Ay, me alegro, te mando un abrazo.
0: Un abrazo.
1: Andrés Ciara, decano de la Facultad de Ciencias Bioquímicas y Farmacéuticas de la Universidad Nacional de Rosario.
2: Hecho en la universidad.
1: Un equipo interdisciplinario de investigación de la Universidad Nacional de Lanús está trabajando en el estado nutricional de estudiantes de escuelas del municipio de Avellaneda.
3: Hola a todas y a todos, es un gusto saludarlos. Soy la magíster Mariel Karina Lofaro, codirectora de un proyecto de investigación que nos toca muy de cerca, porque habla del futuro de nuestros chicos. No estoy sola en esto, formamos un equipo interdisciplinario con la doctora Giselle Lorena Fatore, que es la directora y pediatra, el doctor Carlos Leveau, nuestro especialista en geografía, y el licenciado Nahuel Espín, nutricionista, que comenzó siendo estudiante y hoy es graduado y docente de esta Casa de Altos Estudios. Pero además, este año tenemos la alegría de haber sumado a 2 estudiantes avanzadas de la licenciatura en nutrición que están haciendo su trabajo final de grado con nosotros, aportando toda su energía y nuevas miradas al equipo. ¿Qué fuimos a buscar? Seguramente escucharon hablar de la malnutrición. A veces pensamos que solo falta de comida, pero hoy es el problema más complejo. Con el apoyo de la beca Amílcar Herrera 2023, nos propusimos ver cómo estaban los estudiantes de escuelas primarias públicas de Avellaneda. Analizamos datos de miles de chicos en diferentes años para entender cómo la desigualdad social, eso de vivir en barrios con más o menos necesidades, se mete literalmente en el cuerpo de los niños, afectando su crecimiento y hasta cómo les va en la escuela. Lo que encontramos sin vueltas son los resultados que nos prendieron algunas alarmas. Por un lado, la desnutrición por falta de peso es muy bajita, es un 2%, 2 de cada 100. Pero lo que explotó es el exceso de peso. Imagínense que para el 2021, más de la mitad de los chicos, el 54.5%, tenían sobrepeso y obesidad. Y acá está lo más fuerte. Descubrimos que los chicos que no alcanzaban la altura esperada para la edad, lo que lo llamamos baja talla, tienen más del doble de chances de tener sobreedad, o sea, de estar atrasados en sus años escolares. La malnutrición es como una barrera invisible que no los deja estudiar tranquilos. La desigualdad y la pandemia. También vimos que no es lo mismo cualquier barrio. En las zonas donde las familias tienen las necesidades básicas insatisfechas, la situación es más dura porque convive la falta de nutrientes con el exceso de harina y azúcares. Y la pandemia no ayudó. Después del aislamiento, la brecha entre las escuelas de barrios más pobres y los de mejor nivel económico se hizo todavía más grande. Por eso no nos quedamos quietos. Lo que se viene. Los resultados de este trabajo de la Amílcar Herrera 2023 fueron el puntapié para seguir. Ahora estamos en pleno desarrollo de una nueva línea de investigación que se titula, o sea, sigue la línea anterior y esta se titula Evaluación Nutricional en Escuelas de Enseñanza Pública Primaria del municipio de Avellaneda, pero ahora sí en la pospandemia y su relación con las desigualdades sociales. Lo que queremos es seguir transformando estos datos en herramientas para que el municipio y las escuelas puedan cuidar mejor a nuestros chicos, porque investigar en la

0: Universidad Nacional de Rosario. Estuvimos en la Universidad Nacional de Río Negro, en la Universidad Nacional de Mar del Plata, en la Universidad Nacional de Lanús y en la Universidad Nacional del Nordeste. Nos encontramos en el próximo capítulo. No te olvides que lo que estamos haciendo desde la primera temporada, a partir de toda la información que te acercamos a través de las radios comunitarias y universitarias, es defender la universidad pública, gratuita, federal y de calidad. Esto es Hecho en la Universidad.
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Dios la había bebido. 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